0: barrios porteños. Guti, Cacho, nos vamos con ustedes a los estudios. Retornamos en unos minutos desde la parte baja. Fue empate acá en Argentina, en la agonía va a ganar para la historia. Uno para Platense, uno para Coquimbo Unido, y la llave se define en el puerto el próximo miércoles.
1: Esta es la emoción, esta es la genuina emoción del equipo de Vistazo Deportivo, viviendo intensamente lo que ha sido este empate heroico de Coquimbo Unido ante Platense en este primer duelo de los 180 minutos, donde logra un empate más que heroico, más que merecido, con un esfuerzo tremendo y con tantas lecciones que nos deja el fútbol. El fútbol nunca nos va a dejar de sorprender por todo lo que entrega, con un elenco de Platense que fue muy superior a Coquimbo en el primer tiempo, que se puso en ventaja, un Coquimbo que no encontró la forma, que hizo cambios en la segunda parte con las decisiones del técnico Hernán Caputo, que decide meter a Guido Badalá en la segunda parte del encuentro, y claro, a pesar de cualquier cuestionamiento, viene lamentablemente antes de la jugada crucial del empate, viene este penal que me parece que después viendo la imagen es bien sancionado porque hay una infracción de Riveros sobre el puntero del cuadro de Platense, ejecuta el argentino y el Mono Sánchez se pone nuevamente la capa de héroe del partido, conteniendo el penal de muy buena forma, yendo correctamente al rincón izquierdo de su pórtico, y luego venía el remate de segunda jugada a quemarropa que lo saca de nuevo Mono Sánchez. De verdad que ahí me parece que ese golpe psicológico de la tajada de doble del Mono Sánchez le entrega el ánimo a Coquimbo, y claro, qué decir de la jugada del gol, de verdad que una construcción fantástica en la cual son protagonistas primero el coreano Salinas, luego se asocia muy bien con Zavala y termina entregándole el pase a un Guido Badalá que se proyectó en diagonal desde la banda derecha hacia el área chica, donde prácticamente ahí, muy cerquita del parante izquierdo del pórtico de Platense, mete ese remate rasante abajo que deja sin zona al portero, la clava en un rincón y pone el empate. ¿Quién lo habría pensado que Badalá se iba a reencontrar así con el fútbol? Porque Badalá no venía haciendo buenos partidos, pero hoy día se vistió de Copa Libertadores, hoy día se contagió con lo que decíamos en la previa, con un equipo que es muy compenetrado, con un plantel que es solidario, con un plantel que tiene buen trato, que tienen una buena mancomunión, y que yo creo que todos estos elementos, más ver casi los 2.000 hinchas piratas ahí alentándote en los 90 minutos, es una inyección anímica inmejorable. Un empate que yo creo que deja más que abierta la llave, de verdad, te lo digo, porque claro, el 1-0 incluso me gustaba, pero el empate con el cual te vienes a Chile, sin duda que te abre el camino para que en Coquimbo pueda cerrar, esperemos, si todo ocurre de manera normal, Cacho Vera, pueda cerrar a favor de Coquimbo esta llave, seguir escalando en este torneo tan maravilloso como es la Copa Libertadores, donde logras un tremendo, tremendo resultado. Un gran resultado es el que logras. Mira, ayer la Católica empató, hoy día Coquimbo hace lo propio con el elenco de Platense en calidad de visitante, Cachora. De verdad que alegría sobra. El Pirata tiene derecho a celebrar esta noche porque el próximo miércoles seguirá una fiesta, será una caldera el Sánchez Rumoroso para lo que será el duelo de vuelta de estos octavos de final.
2: Sin duda, qué emocionante, emocionante, tanto escucharte a vos como escuchar a los muchachos, y ni qué hablar, escuchar a los hinchas de Coquimbo contando el himno ahí, esos 2.000 hinchas que viajaron.
1: ¿Cómo gritaban al final? Tuvieron que poner música en el estadio para que eso no se escuchara la hinchada pirata nomás.
2: Bueno, sí. Eso es lo que hablábamos al principio, eso es lo que hablábamos en la previa de lo que es el sentido de pertenencia y lo que es esta institución, lo que son estos hinchas de Coquimbo, que siempre dan que hablar, sobre todo cuando van afuera. Tremendo empate porque...
1: Imagínate el viaje en busca, esto era por el norte.
2: Tuvieron que hacer mil kilómetros más y perderse el clásico. No le importó. Además, el clásico, no, vamos nomás, a lo que sea. Si pasamos, pasamos y vamos y llegamos. Y ahí está, ahí llegaron y vieron este empate merecido sí, por lo que hizo Coquimbo en el segundo tiempo. Hubiera sido una derrota injusta a lo mejor, pero claro, el error se pagó caro en el primer tiempo, pero en el segundo el equipo cambió la imagen, se hizo protagonista del partido, movió los hilos, a lo mejor no tuvo tanta profundidad, pero sí le tuvo la pelota, tuvo más llegada que Platense, que sintió el ritmo del partido también, porque bajaron los decibeles ellos en el segundo tiempo, teniendo en cuenta que también viene jugando cada cuatro días. Ojo que el sábado juegan contra Boca también, van a tener un desgaste físico.
1: Hay merma.
2: Y eso, claro, eso Coquimbo el miércoles lo tiene que aprovechar, sí, exactamente. Así sí. Que bien, tremendo empate por el sacrificio
1: ahí está,
2: que hizo el
1: pasando equipo. La tapada del Mono Sánchez.
2: Exactamente, ahí está el penal,
1: es espectacular.
2: Tremenda, tremenda la tapada y después a quemarropa, a quemarropa ahí. Con el diente López que llega y lo fusila al Mono. Y después, bueno, Coquimbo.
1: Tuvo un aviso previo al gol, ¿eh?
2: Exactamente, exactamente. Tuvo un aviso, aunque había una jugada adelantada, pero bien el remate de Cordero que se va cruzado.

0: bala para salir al centro y aparece por sorpresa Guido Badalá, que le pega de primera nomás, sí. le cambia la dirección a la jugada. Nada que hacer el arquero de Platense y llega el premio sobre el final con esa muy buena jugada colectiva por derecha donde participaron los que tienen que aparecer, Salina, Galani, Zavala, y la define Badalá. Ahí está, eso es lo que necesitaba el equipo, así que tremendo empate como para a lo mejor no salir a tocar bocina, pero sí quedarse conforme, ir a acostarse temprano, acostarse tranquilo, porque el equipo siguió mostrando que es competitivo, siguió mostrando que a lo mejor no puede tener a lo mejor ratos de buen fútbol, pero pone lo otro, pone el corazón, pone las ganas de siempre pelear las pelotas y de ir a buscar, nunca dejó de buscar, y llegó sobre el final con un Badalá que por fin se le abre el arco, un Badalá que todos estábamos esperando que aparezca en algún momento, y apareció en el momento justo, así como también apareció en otros partidos de la Copa, sí. Como por ejemplo contra Tolima o contra Universitario, pero bueno, hoy Guido Badalá entonces le da este agónico empate sobre el final para estar tranquilo y esperar una semana lo que va a ser, lo que dijiste como recién, una caldera en Sancho Rumoroso. Va a ser el próximo miércoles con una llave abierta y con un Coquimbo que solamente necesita ganar. No dar vuelta al resultado como estaba perdiendo, sino que ahora solo necesita ganar ante su público para meterse en cuarto de final de la gloria eterna.
1: Es para analizar lo de Badalá, porque de verdad que, claro, han habido muchas críticas, no ha habido buen rendimiento de Badalá en la posición de 10, pero le acomoda mucho esto de atacar, le acomoda mucho la posición de ataque. Yo de verdad que siento que Badalá, entregándole el espacio y la libertad para que llegue hasta la y cierre la jugada, le acomoda muy bien. O sea, yo me remito al partido ante el Tolima, donde fue figura trascendente también Guido Badalá en Copa Libertadores. Yo no sé si será que estos partidos lo entusiasman. Yo creo que a cualquier jugador debe entusiasmarlo entrar algunos minutos en partido de Copa Libertadores, pero de verdad que me parece que se vio muy, muy movedizo, muy cómodo. Pablito Rodríguez, yo creo que pudo haber entregado más. No quiero condenar a ningún jugador en particular para nada, pero siento que pudo haber entregado un poco más en este partido. Le cerró muy bien los caminos el equipo platense, creo, pero Badalá entró pero preciso y en el momento justo termina cerrando esa jugada perfecta. Son jugadas que se trabajan, en todo caso, Cacho, esta jugada por la orilla, se trabajan la asociación de Salinas con Galani, cerrando la jugada Zavala, y apareciendo por sorpresa Badalá. Me parece que ese afán ofensivo de Badalá, esperemos que nunca lo pierda. Y si hay que titular este partido, yo no sé, yo estaría jugando con un titular ya para el diario mañana. La revancha de Guido, el retorno de Badalá, en fin, me parece que las críticas a veces generan un despertar, un amor propio a los jugadores que dicen, oye, ¿sabéis qué? Yo quiero dar lo mejor y este es mi partido y lo aprovecho. Yo creo que esas son las señales. Cuando te entregan la responsabilidad de entrar en un partido como este para solucionarlo, para darlo vuelta, él toma el relevo y lo asume como un desafío y lo logra. Yo creo que es una tremenda, tremenda actuación la de Badalá, pero sumado por lo que es Sánchez, evidentemente. ¿Vamos a Argentina? ¿Estamos con la conferencia ya o no? ¿Sí? ¿Todavía no? Sí, porque está declarando ya Hernán Caputo, a ver si tenemos el control del televisor, a ver si podemos escuchar algo de lo que está diciendo el técnico de Coquimbo, a ver si podemos activar uno de los micrófonos para escuchar lo que está diciendo el técnico del Pirata.
2: Esta es la manera. ¿Qué tal? Hola. Ahora sí. ¿Qué tal, Hernán? ¿Cómo le va? Buenas noches. Se habló mucho en la semana de quién iba a ser el enganche. La posición de Pablo Rodríguez y Guido Badalá. Hoy Guido Badalá marca la diferencia por el empate para igualar la llave. Por ahí también se especulaba con una posible opción de Benjamín Chandía. Es ahí donde Coquimbo Unido está buscando su solución, que hoy día, aparte, le terminó dando el empate para el partido. Buenas noches.
3: Sí, buenas noches. Es difícil a priori, sin un análisis previo, para la redundancia, entregarte un análisis así rápido del partido. A mí me encanta cuando los jugadores que entran son soluciones, ¿no? Que es lo que buscamos siempre los entrenadores, y creo que fueron soluciones. Entraron en un buen momento,

0: Creo que hicieron un vuelco importante para el resultado, así que me parece muy bueno. Después, con respecto a lo que va a venir, bueno, ya lo vamos a ver seguramente la semana.
1: Yo por acá, estamos en vivo para Vistazo Deportivo acá de Coquimbo. Primero felicitarlo, me parece que desde su vitrina el tema de mantener el equipo motivado hasta el último minuto, porque en algún momento se pudo haber venido la noche definitivamente con la tanda de penal. Una de felicitar a usted justamente por esa actitud de no dejarlo atrás nunca al jugador y los segundos, lo que significa el Mono Sánchez, sobre todo en estas acciones de no solamente contener en esto, sino que se repiten otras acciones, por ejemplo la Supercopa y en penales que han sido vitales para meterse con vida en el campeonato.
0: Sí, ¿qué tal? Buenas noches. Bueno, todos los equipos, en este caso hablando netamente del propio, cuando tenemos jugadores de jerarquía, queremos que en cierto momento nos den ese plus, ¿no? Yo creo que fue fundamental. Así que, sin duda que ya iba a ser muy bueno que no se ampliara el marcador, y bueno, aún fue mejor después de atajar ese penal que vino el empate, ¿no? Así que, estoy acostumbrado a que lo haga y lo siga haciendo, así como otros jugadores, en este caso, que nombraste a Diego.
2: Hernán, ¿qué tal? Por acá estamos en vivo por Radio ADN. Bueno, lo felicitan todos desde el estudio, obviamente, por el hecho de tener abierta la llave y definirla en casa. La consulta tiene que ver con aquello, porque a diferencia de Platense, que juega con Boca, que tiene, bueno, el campeonato argentino sigue, Católica y Coquimbo van a tener esta para, pensando que el partido va a ser el 26 de agosto. En lo físico, en el desgaste, ¿cuánto cree que le puede beneficiar estos días de práctica? También pensando en que el rival tiene todavía que adaptarse por estos primeros partidos de Palermo y también que tiene un rival duro enfrente.
0: Sí, ¿qué tal? Verdad, buena pregunta en el sentido de decir, bueno, coincidió, para los que no saben, a lo mejor del medio argentino, que nuestra fecha jugábamos justo los dos equipos chilenos que estamos en Copa Libertadores, ¿no? Universidad Católica y nosotros. Por lo tanto, creo que eso es muy bueno siempre para darle mucho hincapié y rodaje a esta competencia, es que ese partido no se postergó. Y bueno, vamos a tener una semana a preparar partido, lógicamente que es diferente. No sé si va a ser una ventaja o no, lo veremos el próximo partido. Lo que siento es que nos da un tiempo importante para planificar, 6 de la noche, para planificar y para de alguna manera recuperar a algunos futbolistas que lógicamente quedan gastados, dañados por el partido.
3: Bien, ahí estaba entonces, estaba la palabra de Hernán Caputo en la conferencia de prensa post partido, obviamente diciéndolo de resaltando lo de Sánchez, que bueno, un jugador fundamental, ¿no? A todos sí. no nos sorprende las actuaciones de Sánchez, y después, bueno, conforme obviamente por el resultado, por el premio que llegó sobre el final con el gol de Badalá.
4: Exactamente. Bueno, a ver si podemos ir con algunos comentarios de los auditores que están aquí conectados a nuestro muro virtual de Vistazo Deportivo en el Facebook, en el YouTube también están, sobre todo fundamentalmente en el YouTube. Así que un saludo para todos ellos. Ya vamos a estar con Pablo Galleguillos, con el equipo que están ahí, evidentemente en la zona de camarines, ya para tomar declaraciones de jugadores. Enrique Sarabia dice: resultado de Copa Libertadores, hay que afinar detalles para la vuelta, rematar a los cuyanos, dice. Luis Alfonso Lillo dice: ahora de vuelta a casa los dirigentes, que lleguen con el 10, que hace mucha falta. En casa se da vuelta el resultado. Carlos Eduardo Hernández: Guido Badalá, copero 100%, que siga siendo buenos partidos en Libertadores. Jugador del partido, Guido por el Sánchez, por atajar el penal. Goles son amores, Guido Badalá. Luis Alfonso Lillo: grande, grande, grande, mi querido pirata, con fuerza y coraje. Ahora por fin se sacó la mufa Badalá. Un gran gol, gol, gol, dice. Marcos Aracena: no se olviden del 10. Es para la final, campeonato y vuelta de Libertadores. Paola Barraza: feliz por mi Coquimbo, yo sabía que no lo iba a defraudar. Ismael Vázquez: saludos a todos los piratas viajeros, aguante la Escoria y sus viajeros, aquí llorando con mi familia, con mi balita, Ancalí y el Lalo Mono Contador. Juan Carlos Araya: feliz por mi Coquimbo, vamos que se puede. Rodrigo Araya: gracias abuelita, que desde el palco celestial ayudaste a este equipo que nunca dejó de luchar. Carlos Hernández, gracias por la transmisión, 100% de eficacia, nitidez, el vibrante relato del concejal de gol, Pablo Galleguillos, con olor a pasto, gracias a todo el panel. Jorge Galleguillo dice, nunca dejen de apoyar, amigos, a seguir en las buenas y en las malas, pues este equipo sigue haciendo historia. Gabriel Cuellar, esa es la posición de Badalá, de 9, siempre fue delantero, dice el Gabo Cuellar. Gabriel dice, hay que llenar el coloso el miércoles, hay que hacerse sentir que estamos en nuestra casa. Héctor Jara, viajo desde Coronel a ver al Pirata. Próximo martes estoy en el puerto, claro, el partido del miércoles llega, pero sobrado de cariño. Claudio Carvajal, Coquimbo, y manda corazones amarillo y negros. Carlitos también nos escribe acá. Bueno, mucha gente está participando del chat en vivo en nuestro YouTube. Aquí Gabriel dice, Prato, bueno, Prato no pudo entregar mucho, dice... estos son los jugadores que traen, está criticando ahí el amigo. Yo creo que no es momento de criticar, me ha perdonado.
3: Yo creo que Prato no hizo un mal partido.
4: Yo no sé si hizo un mal partido, de verdad, pero aquí están criticando algunos. Marcelo Rojas dice, este partido con Cabral sería otra cosa. Bueno, pero estamos hablando de cosas. Platense es malo, dirigencia, la inversión es en un buen 10, se paga sola, pasando de ronda. Eso es lo que está tratando de interpretar Marcelito Rojas. ¿Qué más está por acá? Cristian Vargas, Riveros, no tuvo un buen partido, en resumen lo que dice. Pato Silva, sigue la chance acá en Coquimbo, vamos Piratas. Nico Rojas, vamos Coquimbo. Carlos Eduardo Hernández, viene el Mono Sánchez, arquerazo. En fin, volvemos a Argentina, tenemos declaraciones en Camarines, vamos con eso.
5: Bueno, primero agradecerle a la gente
4: que ahí estamos conectados. Sí, tenemos algunas imperfecciones con el audio, claramente, así que vamos a tratar de solucionar eso, cachito. Y bueno, en línea general hay una gran recepción de los hinchas por lo que fue el resultado.
3: Sí, claro, obviamente, sobre todo por el resultado final, con un empate que llega de manera justa sobre el final, con un equipo que lo buscó y que encontró el premio en el sí. final, y con jugadores que siguen mejorando su nivel. Hoy de vuelta a la franja derecha. Fue protagonista con Salinas y Zavala sobre finales, así como el otro día en el clásico. ¿Por dónde vino el gol? Por el lado derecho.
4: Exacto.
3: Entonces se sigue mejorando y bueno, hay que esperar a ver que se mejore por el otro lado izquierdo ahora, con Cornejo y con un Rivero que sí, coincido, no tuvo un buen partido, pero bueno, los partidos tienen revancha. El próximo miércoles va a ser el trámite totalmente distinto porque Coquimbo va a salir a buscarlo como local, apoyado por su gente. Lo que vimos hoy. Allá vamos a ver hoy acá, vamos a ver acá el próximo miércoles, digo, con el protagonista de Coquimbo, de
4: sí.
3: en esos primeros 15, 20 minutos, de salir a atacarlo y salir a buscarlo como hizo hoy Platense.
4: Sí, en algunos momentos Platense se vio bien dinámico, sí, con mucha llegada. Primer tiempo, exactamente. Tuvo mucho trabajo Mono Sánchez con este Platense que sorprendió, obviamente, que aprovechó ese doble error en el gol, el cabezazo que era inatajable para el Mono Sánchez, pero previo al gol fueron varias llegadas que tuvo Platense por ambas bandas. Me parece que el equipo, no sé si se funde un poco, cachito. Yo siento que la actitud de Coquimbo es la que cambia, que hace ver de otra manera. Yo creo que ha ido las dos cosas, pero Coquimbo cambia totalmente con las modificaciones, entra con otro semblante en el entretiempo y comienza a ofrecer su repertorio de siempre Coquimbo, tratando de buscar, generando jugadas con mucha dinámica y tratando de emparejar la brega, lo que consigue felizmente. No es fácil esto de revertir un penal, tener un eventual 2-0 en contra. Lo resuelve muy bien el Mono Sánchez, mostrando que hay jugadores que son absolutamente prenda de garantía en este Coquimbo. Yo creo que el gran plus que tiene Coquimbo y sigue teniéndolo es que mantuvo a gran parte del equipo que fue campeón del año pasado. Esa experiencia que tienen para manejar partidos con alto nivel de adrenalina, con alto nivel de emotividad, no les tirita ni una pestaña a los jugadores y de verdad que resuelven de buena forma. Mono Sánchez es uno de ellos. Y claro, me parece que ese espíritu se ha contagiado. La frialdad con la que Guido Balá cierra la jugada del gol es la muestra más clara de aquello. Vamos a Argentina, tenemos a Pablo, tenemos a Javier. Vamos a los sectores de túneles del Vicente López.
6: ¿Y cómo estás viendo a diario en esta estructura del equipo? Sí, vimos muchas cosas de la libertad de Diego, no hablo tanto de su usando, pero en este caso es mejor.
4: Está hablando todavía el técnico Hernán Caputo, me parece, es lo que estamos captando a la distancia. Me da la impresión que no pueden poner los micrófonos cerca de los parlantes o de... Bueno, no tienen la misma tecnología que tenemos nosotros en cuanto a habilitar la sala de conferencia. Aquí usted sabrá que hay muy buena amplificación, que se permite. La Conmebol de repente es muy estricta en poder acercar los micrófonos a los que están declarando, cacho. Esa es la explicación técnica que podemos darle. Y a veces los sistemas de audio en los estadios no son de los mejores, así que no nos permite tener buen audio de lo que ha seguido diciendo el técnico Hernán Caputo, pero obviamente escuchamos parte importante de lo que fue la evaluación de lo que es este empate.
3: Así es, sí, totalmente positivo.
4: Sí.
3: Totalmente positivo ha sido todo este final del encuentro y sobre todo las cosas positivas del segundo tiempo, los que ingresaron bien, el equipo después del penal en contra que contiene el Mono, siguió buscando y llega muy bien al empate para dejar la llave abierta y definir todo acá el próximo miércoles.
4: ¿Qué va a hacer ese estadio, cacho?
3: Uf, pero las entradas como pan caliente se van a vender.
4: Sí, ¿cuándo empieza la venta oficial?
5: Ya está, ¿no?
4: Vamos a Argentina, volvemos con nuestros colegas.
5: ¿Por aquí hacia allá?
4: Sí, Javier, te escuchamos ahora.
5: Lo estamos trasladando hacia el sector de la zona mixta.
4: Sí, va a ser mejor ahí.
5: Vamos a mostrarle en vivo lo que está pasando acá, para ver si podemos conocer el testimonio de los héroes también que estuvieron en el campo de juego. Destacaba Hernán Caputo muy emocionado también tras la... ¿Dónde es la zona mixta? Aquí. Estamos un poquito perdidos, muchachos. Desde la búsqueda de la zona mixta, debiese ser acá. No, hay una fiesta acá. Pero estamos buscando a los jugadores de Coquimbo. No sé si me escuchan bien ustedes.
7: ¿Dónde? Allá.
3: Vamos a ver, vamos a ver si podemos mejorar el lugar ahí. Estamos con Javier.
5: Recordemos. Si estamos, mire, es que no, mira, ha sido lamentablemente en esta parte de la organización, han sido bien malas las indicaciones, nos dicen de un para acá, para allá, arriba, abajo. Llegamos aquí a un sector, nos instalamos nosotros, la gente. Y entendiendo que han pasado un jugador de Platense, no vemos tampoco un bus de Coquimbo, así que nos vamos a quedar acá a la espera de que salga algún jugador, mientras se sigue desarrollando acá lo que es la salida, a ver, estamos viendo a ver si había algún dirigente, no, a ver, ahí estamos averiguando, a ver, de alguna información de sí, de lo que es la zona mixta. En general, por lo menos está la gráfica acá donde debiesen declarar los jugadores, pero hasta el momento, don Richard, debiese ser acá, estamos un poquito perdidos. Entonces pasea, muchachos, mientras nosotros esperamos un poquito más, por lo menos aquí.
4: Bueno, ahí está Javier Yáñez a la espera, no se ha perdido nada, amiga y amigo auditor, estamos a la espera de que salgan, es largo el trance de la ducha, me imagino que habrá mucha alegría en ese camarín, cacho, porque un empate así es para celebrarlo. Vamos, porque se... Sí, Javier.
5: Mandaron para otro sector, ¿eh?
4: Sí, no, tranquilo, sí. Esto es normal, en Conmebol usted sabe que esto es así, lo llevan por un lado, para otro.
3: Y hay una zona mixta.
4: Es un baile, es un baile.
3: Los jugadores no pueden hablar fuera de la zona
4: mixta. Es un baile interminable esto de la zona mixta, cuando la... Porque claro, aquí no hay responsabilidad del club organizador, aquí es la Conmebol que a veces se adueña de los recintos, te mueven para un lado, te mueven para otro, te cambian las reglas, es parte de la parte que no ve el auditor, pero que nosotros sí vimos en carne propia para llevarle las mejores declaraciones. Así que ahí Javier está viviendo lamentablemente esta situación de que los traslanos, aquí va a ser los analistas, no, va a ser al otro lado, en el otro túnel, etcétera. Bueno, es lo que está pasando, así que a la espera de lo que sea la salida de los jugadores del camarín, insisto, cacho, en lo que plantea un camarín sin duda que va a estar alegre. Yo creo que todos van a querer hablar porque cómo se empata, de la forma que se logra este punto de oro en estos octavos de final de Copa Libertadores, sin duda que llena el alma para saber que además cierras en casa. Yo creo que ese es un aval Coquimbo de local ha hecho buena Copa Libertadores, en eso no nos perdemos, y claro, están las herramientas para hacerlo. Yo pensaba y yo esperaba un poco más de Platense, fíjate, y de verdad que, claro, en los primeros minutos dio para preocuparse, pero Coquimbo lo controló muy bien en la segunda parte. O sea, sabemos que hay un equipo que se funde de un tiempo a otro. Sabemos que un equipo que viene y va a venir de jugar con Boca el fin de semana, por lo tanto esos elementos son para el análisis de lo que puede ocurrir. Claro, aquí no hay que ser clarividente ni nada menos, pero obviamente que Coquimbo tiene la obligación de ganar su partido el próximo miércoles para avanzar a lo que sería otro histórico hito en la Libertadores, llegar a cuarto de final.
3: Así es, sí, este empate te da toda esa ilusión, te da para hacer el análisis y ver lo que es estos 90 minutos donde se vio un Platense que tiene jugadores interesantes en ofensiva, pero que atrás da ventaja y lo demostró. Y yo creo que, bueno, acá de local va a ser más evidente todavía el protagonismo que va a ejercer Coquimbo, sobre todo desde el inicio. Así que, bueno, son una semana para esperar, una semana para que el plantel trabaje, que se mentalice en este partido donde se trabajó bastante bien, donde no sé, los primeros 20, 25 minutos el equipo no se condicionó del todo, y después, una vez que se empezó a acomodar con el rival, empezó a acomodarse al campo de juego, empezó a nivelar las acciones.
4: Eso te quería preguntar, ¿qué cosas debes corregir en vista de lo que vimos hoy? ¿Qué cosas debería corregir Coquimbo que no debe cometer en el próximo partido?
3: No, lo que pasa es que va a ser un trámite totalmente distinto.
4: Sí, claro.
3: Con un Platense que va a venir a hacer lo que hizo Coquimbo hoy, a esperar. Va a venir a esperar y a jugar a la contra o a presionar en el medio. Y donde Coquimbo tiene que estar con profundidad, tiene que estar por las bandas bien, y atrás tener cuidado. Vamos ya a recuperar al Toto Fernández, que va a poder jugar en el próximo partido. Hay que ver si se puede recuperar el Nicolás Hansen. Vamos a ver si la lesión que tuvo lo alcanza a una semana a estar bien. Pero el problema sigue estando ahí en tres cuartos de cancha, ahí con un Pablo Rodríguez que en un primer tiempo no explotó mucho, y por suerte va a dar sobre el final con esa definición, donde tienen que estar los jugadores para terminar la jugada. Hoy Badalá se convirtió en ese jugador que se necesita atrás, jugando atrás del 9.
4: De ser alternativa,
3: porque la pelota no le llegó a Pon. Pon estaba llevando la marca, inclusive si el arquero la tapaba y daba el rebote, Pon la iba a empujar. Entonces está bien, esa es la función de la que tiene que hacer Badalá, de doble 9, no de 10 y generador de fútbol, sino de acompañar a los delanteros, un media punta. No es generador de fútbol, pero sí es un jugador que para esta instancia te define, como ha hecho los goles que ha hecho en Coquimbo. No hizo goles pasándose 2 o 3 y sacándose al arquero y picándosela, no, hizo goles de rebote, hizo goles llegando mano a mano con el arquero. Entonces ahí es donde, pero ¿por qué pasa eso? Porque el equipo tiene que funcionar. Para que la pelota le llegue a Badalá, tuvo un buen traslado desde Salina en la mitad de la cancha,
4: Galani
3: para la mitad, Zavala. Galani que descarga de vuelta para afuera para Zavala, y ahí está, levanta la cabeza y encuentra la ubicación Badalá. ¿Por qué? Porque Pon se llevó la marca para afuera, entonces ahí ganó profundidad. Entonces eso es lo que, bueno, se trabaja, pero a veces los partidos...
4: Badalá no fue el factor sorpresa de la jugada, del cierre de la jugada.
3: Es que esa es la función de Badalá, o la de Rodríguez, o la de Chandía, o del que juegue por ahí.
4: Exacto.
3: No.
4: Coquimbo, sorprender. Coquimbo, siempre van a ir contra el 9.
3: Coquimbo no tiene un generador, tiene un...
4: No, bien, esa jugada siempre van a ir contra el 9.
3: Claro.
4: En este caso la defensa está contra el 9, pero aparece sorpresivo el 10, ¡pum!
3: Es que a eso voy a veces cuando critican tanto a Prato, que Prato lleva mucha marca, entonces ahí los espacios que deja Prato, así como ahora lo hizo Pong,
4: alguien tiene que aprovecharlo.
3: Tiene que aprovecharlo, claro, exactamente. Y ahora hoy Badalá lo aprovechó.
4: La banda izquierda me deja dudas.
3: Y sí, hoy dejó
4: dudas. Hoy día no tuvo buen cometido.
3: Hoy dejó dudas Rivero, tanto en ofensiva como en defensiva. Pero bueno, por suerte, porque imagínate, pobre Rivero, que se le escapa la marca, porque de ahí tiran el centro y viene el cabezazo. Y después comete el penal.
4: Exacto.
3: Entonces,
4: hay doble error ahí.
3: ¿Qué se le puede reprochar a Rivero? Si son
4: jugadas de segunda.
3: Estas cosas. El fútbol está siempre uno jugando con el error. Siempre jugando con el error. Sí. El fútbol es de errores, aprovechar los errores del rival. Y bueno, pero por suerte el equipo sacó adelante en lo colectivo, mejoró en esos últimos minutos y vio un Platense que también le cedió campo en el segundo tiempo. Por eso digo que físicamente le faltó pierna, a pesar de que hicieron cambios también ellos, pero tampoco los cambios prevalecieron. Siempre Coquimbo fue más en el segundo tiempo y llegó merecidamente al empate.
4: Exactamente. Bueno, vamos a ver si volvemos a Buenos Aires y tenemos más comentarios de nuestros compañeros allá en la zona de Camarín.
3: Hay un amigo escribe y dice, ¿sí? Badalá tapando boca. No, no está tapando boca.
4: No.
3: Badalá se está hasta él mismo, hasta él mismo se está sacando la mufa, porque él sabe que las cosas no le estaban saliendo. Pero bueno, por suerte hoy apareció y le da este empate. Y este va a ser también un punto de inyección para él y de optimismo para seguir intentándolo y seguir devolviendo la confianza que le da el técnico Caputo cada vez que lo pone.
4: Qué buen punto el que aborda nuestro amigo Andrés Filche. Dice, ¿qué pasa con los córners? Perdimos muchos córners.
3: Sí, se está perdiendo eso.
4: Eso se tiene que trabajar en la rosa.
3: No, se trabaja, pero después del partido el rival trabaja también. Sí. Y lamentablemente, no sé si a lo mejor por cansancio de los ejecutores, pero no, se está haciendo bien la ejecución. No la terminación, sino la ejecución. Hoy hubo
4: muy cortos los córners.
3: Hoy hubo problemas, claro. No hubo córners donde fueron todos a media distancia, a medio del cuerpo, se
4: dice. Al primer palo, claro, primer exactamente. Palo. Vamos a zona mixta en Vicente López, Argentina.
8: Hola Rodrigo, ¿cómo estás, muchachos? Prácticamente, bueno, esperando acá que salgan los jugadores. Pasó solamente Juan Cornejo, raudo prácticamente ahí a la pasada, pero no hizo ninguna declaración a ningún medio. Y no ha salido nadie, ni siquiera del equipo local de Platense, ni siquiera de Coquimbo Unido, solamente, como te digo, Juan Cornejo salió, a lo mejor, no sé si habrá
4: Richard, un tema de doping o algo así. Dígame. Richard, mientras esperamos que pasen los jugadores, la gráfica del momento, ¿has visto rostros, has visto dirigentes? ¿Cuál es el semblante con el cual salen los integrantes del staff de Coquimbo, los dirigentes? ¿Has visto ahí en la zona de camarines personeros de ese tipo? ¿Cuáles son los rostros que has podido ver en este transitar de los túneles?
8: No, mira, solamente a nosotros, por el tema de prensa, también nos sacaron, digamos, por otros túneles, como yo lo hice tú. Y no pudimos ver, digamos, a ningún tipo de dirigente. De hecho, cuando llegamos a la sala de prensa donde estaba Caputo, digamos, y digamos, Coque Roja, que lo vimos también a la distancia, y mucha prensa, también, claro, sale por una puerta, digamos, y se entra y no se vio más. Y de ahí vuelven a sacar a la prensa por otros túneles, también los autodirigen, digamos, a una especie de techado que hay acá. Uh-huh. Estamos en un estadio techado, no sé si puede ver, ¿cachai? Estamos dentro de una cancha, ahí está Javier Yañez, y toda la prensa, tanto argentina como de Chile, se encuentran situados, digamos, en esta especie de techado, y igual acá, digamos, hay una especie de túnel aquí con un
4: embarcado. Es como que nos llevaran del Sancho Rumoroso a hacer las cuñas al Perfecto López.
8: Y no es chiste, correcto.
4: Exactamente. Ya, perfecto. Y hay una reja papal ahí larguísima por donde debe pasar todos los jugadores.
8: Exactamente, claro, correcto. Sí, correcto.
4: Perfecto.
8: Ahí al fondo se ven, digamos, alguien que viene bajando, hay una escalera ya. Sí. No sé si puedo.
4: Es largo el trecho, ¿ah?
8: Y claro, ¿no? Y es largo el trecho. Hubo una cantidad de medios esperando acá, digamos, la salida de los jugadores. Y los medios, como te digo, tanto internacionales como nacional. Esperando toda la salida de los jugadores.
4: Perfecto, ahí estamos viendo la imagen interna, o claramente usted sabe que Comebol no permite ninguna transmisión en vivo, pero con imagen, pero estamos viendo nosotros y obviamente tendremos esas declaraciones para nuestro programa de mañana. Bueno, muchísima prensa, obviamente los medios regionales que están ahí apostados, Richard Cornejo, Pablo Galleguillos, Javier Yáñez con lo que es esta vivencia. Los hinchas ya deberían haber comenzado a salir. Recordemos que siempre se hace esto, habitualmente cuando se juega en Argentina se mantienen en el estadio los hinchas de la visita y salen primero los del local. Esperemos que el traslado sea lo más tranquilo posible. Me parece que hubo buen comportamiento a pesar del resultado. Me parece que hubo buen trato de parte de los hinchas de ambas escuadras, Richard. No hubo mayores inconvenientes entre las barras, ¿no?
8: Sí, por lo menos hasta el momento que digamos que hayamos sabido nosotros de parte de algunas de las hinchadas, tanto local como de la visita, no, para nada. Lo que sí, y lo decía Pablo, digamos, en la transmisión, que lamentablemente hubieron hinchas del cuadro visitante de Coquimbo Unido que no pudieron ingresar al estadio.
4: ¿Con entrada?
8: Desconozco. conozco el motivo, o sea, no a priori no sabría decirte que cuál fue el motivo del cual no lo dejaron entrar, pero nosotros supimos que lamentablemente no pudieron salir.
4: Ahí viene el jugador.
9: Dixon. Hola.
4: Los suplentes van saliendo ahí en este rato.
9: Algunos, sí, correcto.
4: Claro.
9: Salió el Nene, salió Dixon Pereira.
4: Cara alegres se vieron, por lo menos. Cara alegres se vieron.
8: Sí, exactamente. Pero como te digo, o sea, supimos de un par de hinchas que de hecho nos estaban escuchando la transmisión nuestra, ¿sí? Y estaban dentro de los buses, de los cuales los acercaron acá al
4: estadio.
8: Sí. Desconozco, como te digo, sinceramente yo desconozco el motivo del cual sucedió.
4: Sí, lamentable. Bueno, ya.
3: Hay que ver, mejor alguna documentación.
4: Seguro.
3: Hay que ver por qué.
4: Seguro.
3: ¿Por qué no lo dejaron entrar? Lamentablemente, pegarte el pique y no poder entrar.
4: Terrible, terrible. Imagínate.
3: Ir a Roma y no ver el Papa.
4: ir a Roma y no ver el Papa, exactamente. Ir al Herradura y no ver a Cachoeira. Y no comer mil. Oiga, hoy día ocurrió algo histórico, ¿ah? Richard Conejo, mientras esperamos esto. Hoy ocurrió algo histórico en este programa.
8: Sí.
4: Porque llegó Cachoeira, llegó muy temprano al estudio. Y nos trajo a mí, a Gattuso y a él. Nos trajo sándwich de milanesa.
8: Rodrigo.
4: Así que imagínate. Ya después vamos a comentar ese tremendo hito. Está ahí Pons. Escuchamos a. ¿Ah? ¿No? Jugador de Platense, ¿no? Sí, jugador de Platense están declarando ahí. Escuchemos a.
10: Bueno, normal.
4: Está saliendo Platense por mientras.
10: Partido complicado y obviamente un poco. Decepcionado por el gol a últimos minutos, pero nada. Ya ahora pensarlo bien. Próximo partido en Boca. No se prepara ahora. Se prepara la cabeza. O sobre todo descansar, venimos a ganar un equipo grande con Independiente, creo que si quedamos a Boca va a ser un bien enemigo muy grande para poder buscar el pase al cuarto.
11: Llegó Martín, cambió completamente Platense, ¿cómo está el grupo sobre todo?
10: No, muy bien, creo que hicimos un buen partido, obviamente después hay que corregir cosas, obviamente tiene muy poco tiempo de trabajo y creo que agarrar un partido caliente, así que la verdad que creo que tuvimos un cambio grande y hay que seguir por este camino.
11: ¿Qué tienen que mejorar para el partido de vuelta de la semana que viene?
10: Bueno, poder mantener las cosas buenas que hicimos y por ahí tener esa contundencia para poder quedar más.
11: ¿Algo para el hincha?
10: No, que estén tranquilos, primero vamos a pensar en Boca y después vamos a ir con mucha confianza a ganar el partido allá, porque esto todavía no terminó, así que estamos empatados en igualdad de condiciones, no tenemos mucha confianza.
11: Gracias, dale, nos vemos.
8: Parlini estaba ahí.
4: ¿Sí?
8: Lo digo.
4: Perfecto.
8: Parlini era el jugador que estaba aquí.
4: Bueno, es bien bien larga la espera, evidentemente. Estamos junto a Richard Conejo, que está en un polideportivo que está al costado del estadio, en un gimnasio. Por ahí están saliendo los jugadores de Platense primero los de Platense, luego los de Coquimbo. Así es que me da la impresión que cuando son estos plantones largos, Richard, van a salir todos juntos, seguramente. Así que ahí está, es larga la fila que les podemos relatar a nuestros auditores. Es una fila larga de vallas papales donde están apostados a lo largo de ella los distintos medios de comunicación. Por supuesto, Vistazo Deportivo es parte de eso, así que vamos a estar atentos a la salida de algún jugador del Pirata. Vamos a mantener hasta las 21 horas, vamos a tener la transmisión de hoy hasta las 9. Tenemos un poco más de 18 minutos para seguir esperando aquello en este importante resultado Cachoeira, este empate que ha ocurrido en esta Copa Libertadores de América entre Platense y Coquimbo Unido. Si tú me lo decías para apostarlo, yo iba por el empate, o sea, y cómo se da, por Dios que se valora mucho más por la tajada doble del Mono Sánchez.
3: Así es, sí, sin duda que bueno, va a ser larga la espera hasta el próximo miércoles. Recordemos que Coquimbo no juega este fin de semana.
8: Viene Pablo Morales y viene Gazzolo.
4: Bien, ahí vamos a ver si habla Benjamín Gazzolo con los medios locales. Ahí está Pablo Morales. Pablo Morales.
12: Pablo, me gustaría felicitarte por el resultado. ¿Cómo se da también en el último minuto? ¿Cómo viviste también todo lo que se está en la fecha?
13: Mira, las felicitaciones son para los jugadores. Nosotros tratamos de darle todo lo máximo en cuanto a se trataba de la delegación. pero desde que Diego Sánchez tapó el penal en adelante, creo que fue un tremendo partido. Nosotros, con lo que es Coquimbo Unido, con garra, con fuerza, con coraje, así que nada, solo decirles que es una emoción tremenda, que sabemos que en casa somos fuertes, tenemos que recordar que nuestros mejores resultados los sacamos de local en la fase de grupo, así que hay que, creo que nos vamos con el autoestima bien alto y con muchas ganas de poder pasar a cuarto. Te pusieron 3.000 entradas a la venta, pero yo creo que hasta ayer habían alrededor de 2.200 entradas compradas, más nuestra cortesía que tenemos, fácilmente superamos las 2.500 personas, lo que claramente también muestra que es la primera vez de los partidos internacionales en que hemos llevado esta cantidad de gente con un comportamiento ejemplar. Nunca dejaron de alentar, y por lo mismo esto demuestra lo que es el día en nuestro club.
14: Se trasladó una delegación masiva, yo veía varias gente que no solamente tiene que ver con el ámbito deportivo, sino que también eso me parece a mí que es importante destacarlo, porque gente que quizás muchas veces no puede tener acceso a este tipo de cosas, trabajadores, club que hoy día estaban acá.
13: Sí, mira, desde las personas que hacen el aseo en nuestra sede hasta nuestros encargados de contabilidad, dado que viajamos en charter, viajaron, muchos de ellos no tenían la oportunidad de salir fuera de Chile, estaban acá con nosotros, somos un equipo, somos todos uno, poquito más unidos, como se dice a veces. Así que, bueno, claramente fue algo muy bonito para ellos, vivimos con el empate mejor aún.
12: Ahí todavía está bien.
13: Más que abierta, yo insisto, nosotros sabemos que somos fuertes de local, creo que los datos son objetivos y ahí es donde sacamos la gran cantidad de nuestros puntos que nos permiten estar disputando octavos de final.
14: ¿Cuánto aforo va a tener el miércoles?
13: El aforo máximo de las localidades de local y en cuanto a la visita, 3.000.
15: ¿Qué es lo que es que esté peleando en todos los frentes? Que vienen a ser campeones, que es de disputar la final ahora, esperando la Copa de la Liga también.
13: Invertir en el fútbol joven, invertir en infraestructura. Tenemos un proyecto bien claro que se va a hacer la inversión y ahí estamos. Fuimos campeones hace muy poco de futsal también masculino, hemos sido campeones de futsal femenino. Dotamos a la selección chilena con muchos jugadores del fútbol joven también. Somos, creo, el club de región que más dota a la selección chilena fuera de los de alta convocatoria, así que creo que invertir en los mismos, eso es lo más importante.
12: Último, Pablo, saber más o menos cuánta cantidad hasta el momento del estadio ya se vendió.
13: Déjame disfrutar aquí. No me metió a ver específicamente como para saber cuánto estaba vendido, pero yo estoy seguro que vamos a estar estadio lleno en nuestras localidades.
12: Muchas gracias, Pablo.
13: Buen retorno.
14: Gracias, vaya muy bien.
13: Gracias. Chao, Pablo.
12: Y estaba por el fondo.
3: ¿Pero y qué pasó con el 10? Nadie le preguntó por el 10.
4: ¿Pero cómo, por Dios?
13: No.
4: Era la pregunta clave.
3: Llámelo de vuelta, peguen el grito.
4: Pregúntale si va a llegar un día o no, si viene alguien más en el avión, etc. Estamos con ustedes allá en Argentina.
3: Lo tenían ahí.
4: Ok. Cachorro. Vamos, ¿quién está declarando ahí?
16: Camila.
4: Escuchamos a Francisco Salinas entonces, pues.
16: Pues los planes ya incluso pasar a la final de la Copa de la Liga, así que sabíamos que tenemos toda la confianza.
15: ¿Y eso ustedes lo empujan como plantel cuando ven que lo tapa, hacen que quieran ir a los motivos más aún?
16: Sí, obviamente lo atajó y por lo menos los personajes sabía que lo iban a portar y si salía antes el gol, lo podían votar.
15: Gracias.
17: Bueno, se viene el partido de vuelta la semana que viene, pero antes el partido para el fin de semana. ¿Cómo van a manejar los tiempos de juego?
16: La verdad que ahora el fin de semana no jugamos el campeonato, así que tenemos un problema de descanso para llegar a la temporada.
17: ¿Qué creen que pueden hacer mejor de lo que hicieron hoy para el partido de vuelta?
16: Obviamente mostrar lo que hicimos en el segundo tiempo, de salir a presionar con todo, porque vamos a estar en casa, así que tenemos falta todo.
12: Nacho, me quedo con la última acción, sobre todo cómo termina el muchacho, porque me acuerdo que se iba, llegaste con la última línea, incluso cuando habilita Zavala, ¿qué sentiste?
4: ¿Cómo estarán?
12: ¿Cómo
4: Muy bien, ahí tenemos ya, por supuesto, algunas declaraciones que yo creo que lo mejor es tenerlas grabadas para que mañana podamos tener y compartir, Cachovera, con una mayor nitidez, obviamente, el audio de quienes están declarando. No tenemos una buena cobertura de internet ahí. Y claro, se nos pasó la pregunta clave, que era obviamente saber si se va a alcanzar a cerrar el libro de pase con un refuerzo en Coquimbo Unido. O sea, pensando que el libro cierra mañana en la noche, era esperable saber la decisión y la opinión del gerente general, pero bueno, ahí pasó nomás, pasó colado con todo lo que fue la euforia del empate. ¿Qué querés que te diga?
3: Estaba ahí.
4: No, yo no, tenías que ponerle play.
3: Estaba picando la
4: tenías
3: pelota,
4: que preguntar. Nada
3: más. Bueno, pero bueno.
4: ¿Qué vamos a hacer? Cachito Vera, linda transmisión, lindo total, partido, total, buen resultado. ¿Ridamos el gol?
3: Vamos.
4: ¿Tenemos el gol?
3: Escuchemos el gol.
4: Tenemos el gol. Escuchemos el gol del empate de Guido Badalá.
3: Dale.
4: Que le dio el 1-1 a Coquimbo allá, jugando con el Calamar.
3: El
4: Pirata y el Calamar quedaron cara a cara, empatados en la serie que se va a definir el próximo miércoles acá en el Puerto. Escuchamos cómo fue el gol de Badalá en la voz de Pablo Enrique Galleguillos.
18: Evita que se vaya fuera de la cancha, la pisa, la conecta Salinas. 48 minutos, quedan dos. Zavala, Salinas, se viene Zavala, ra de piso, lindo pase, Badalá. Si quieres, Pirata, abraza al que tienes al lado, porque pasas, te cruzaste la cordillera, para eso recorriste miles de kilómetros, para eso te subiste a un bus, para eso te subiste a un avión, a un auto, a lo que fuera, para venir a ver a Coquimbo. Señoras y señores, que despierten los embarrios porteños. No está muerto quien pelea, no está muerto quien lucha. Señoras y señores, Coquimbo, navega el Pirata, navega, que todavía queda mar, todavía queda mar, todavía queda mar. Y el Pirata, el continente trasandino, que caza calamares. Señoras y señores, Guido Badalá, minuto 50, cuando el partido terminaba, cuando el partido era historia, llegó al empate coquimbano. Y ojo que lo están revisando, uno para el Pirata, uno para Platense. Guido Badalá y la historia aurinegra en los octavos de Libertadores.
4: Y golazo de Guido Badalá, Cachovera, cerrando obviamente lo que es esta transmisión larga, pero histórica, obviamente, que ha grabado en el calendario este 12 de agosto, día en el cual Coquimbo logra un empate importantísimo en los octavos de final de la Copa Libertadores. Partido totalmente abierto para que el próximo miércoles tengamos un lleno total. Esperemos que se habilite el aforo total del estadio Francisco Sánchez Rumoroso y podamos ser testigos de este partido que le permite a Coquimbo seguir soñando en esta Copa Libertadores de América ante el cuadro de Platense, un rival que hoy día obviamente hizo sus cositas, pero que Coquimbo también hizo lo propio como visitante.
3: Bien, mucho para conversar mañana jueves, viernes.
4: Lindo programa.
3: A ver si el viernes podemos hacer algo de interior, para comer un asadito o algo, porque la verdad que venimos con mucha adrenalina.
4: Sí, señor, hay que relajar un poquito.
3: Hay que descargar
4: un poquito. Hay que ponerle unos hielitos a la conversa.
3: Hay que mirar un poquito más a las estrellas, sí. Esperando que no se nuble tanto.
4: Exacto.
3: Bien. Buen punto, buen resultado.
4: Buen resultado.
3: La verdad que yo me voy conforme. Yo me voy conforme.
4: Yo creo que el hincha igual está conforme.
3: Sí, yo me voy conforme con lo que hizo el equipo, a pesar de que, bueno, de ese error del primer tiempo y de esos primeros 20 minutos donde Platense lo sobrepasó a Coquimbo, pasó zozobra, pero apareció en esos momentos el superhéroe que tiene Coquimbo en el arco, como es el Mono Sánchez, para contener todo lo que caía sobre el área de Coquimbo, salvo, bueno, ese gol, buen cabezazo que lo agarra por arriba, al ángulo, nada que hacer en el gol, pero después, en el segundo tiempo, apareció en todo su esplendor con el primero, con el penal, y algunas jugadas también de peligro que tuvo Platense, y siempre estuvo seguro, dando seguridad, valga la redundancia, a sus compañeros. Así que llave abierta, mucho para conversar, mucho para
4: muchos comentarios todavía,
3: y me imagino los hinchas felices, contentos, porque se sigue con la ilusión de la gloria eterna ahí, todavía mirándola de costado, sin tocar. Hay que mirarla, soñarla, por este Coquimbo que el próximo miércoles vamos a estar con un Sancho rumoroso como nunca, repleto, para lo que va a ser partido importante. Ahí sí, se viene el partido más importante de la historia de Coquimbo. Hoy era uno, pero el del miércoles, por supuesto, que es mucho más histórico.
4: Sin duda. Yo no sé si tenemos chance de cerrar desde allá o cerramos acá nomás, Osvaldo. Usted me dice si tenemos la chance de conectar a nuestros colegas. Deme un segundito para cerrar con ellos, con la voz de ellos, obviamente, desde WhatsApp, Buenos Aires. ¿Ah?
3: Por WhatsApp,
4: o por WhatsApp, claro, sí, que mande, claro, exactamente. A ver, vamos con mensajes. Andrés Vilche dice, el ceviche de calamar estará más sabroso mañana, dice Andrés Vilches. Alá, no te vayas nunca, por Badalá, dice Ramón García. Steven Gerard dice, buen regreso a Tierra Santa con la media tarea del botín Piratas Viajeros. Gracias por las emociones, banda de Total Vistazo Deportivo. Luis Alfonso de Rancagua dice, Pablete, equipo viajero, buen regreso a nuestro querido puerto. Saludos para todos en general. Vamos, carajo, dice Steven Gerard. El miércoles nos vemos en el Sánchez Rumoroso. 18.000 alentando. Ojalá que podamos tener gran cantidad. Vamos a Buenos Aires para el cierre ya, compañero, porque no tenemos buen audio, pero queremos aprovechar estos minutos para que ustedes cierren desde allá con este partido que nos ha cargado de emociones. Ni se imaginan cómo está la gente del tablón virtual, la gente en el puerto de Coquimbo, muy feliz y expectante por lo que va a ser la gran fiesta de la revancha el próximo miércoles.
19: Qué bien, sí, saludar a todos los hinchas aurinegros que vibraron y se apasionaron también por todo lo que pasó en la transmisión, el relato de Pablete, que en este momento está junto a su hijo y también a su prima y a su gente.
4: Están grabando cuñitas, ¿cierto? Sí, mañana. ¿Están grabando, cuñito?
19: Sí.
4: Ya, perfecto.
19: Sí, grabamos.
4: Ya, oiga, para que hagamos la ronda de despedida a los tres, porque los tres que están allá, que han hecho un trabajo espectacular, Richard.
19: Ya, ok, como te digo, o sea, Pablo no está con nosotros acá porque está con su hijo en este momento, que como bien lo decías tú, la hinchada aurinegra fue retirada después de 15 a 20 minutos más o menos de la gradería.
4: Por seguridad.
19: Así que en este momento solamente quedamos nosotros acá, Javier, para decir... Sí, estamos al aire, Javier. Así que... Sí, nos vamos, pero despide.
4: ¿Aló? Javi.
3: ¿Qué está de joda?
4: Queremos que... No, sí, Javi, yo confío que Javier está grabando todo para mañana.
3: ¿Está buscando dónde quiere va a salir ahora?
4: No, sí, también.
19: Yo voy a
4: trabajar
19: ahora.
4: También, se lo merece.
19: Sí, ¿verdad?
4: Se merece una pinta de 3 litros, por lo menos, en Palermo, donde sea. Pero, Javi, quiero que te despidas de la audiencia, porque la audiencia de hoy, la vivencia de hoy... Para nosotros es muy importante tener tu pincelada final de lo que ha sido esta fiesta del fútbol.
19: O sea, de verdad, una cosa del tema profesional que me quiero felicitar también a Gattuso, porque hoy día sonamos como cañón y eso también nos da un plus para proyectar más salida. De verdad que somos un equipo que está en pleno crecimiento y agradecido por eso, y agradecido a la gente que nos acompañó también, a ustedes también allá haciendo el soporte también desde casa, y de verdad fue un partido muy emocionante. Nosotros incluso terminamos gritando el gol a todo pulmón. Habíamos tenido un entuerto anteriormente con los periodistas que eran de acá, porque se paraban, no nos dejaban ver la transmisión, ahí tuvimos un par de intercambios, y cuando hicimos, al minuto después fue el gol. Esas son cosas que pasan ahí también. Se lo dedicamos prácticamente a ellos, el gol, no terminábamos de saltar, y de verdad que muy contentos, pero con la claridad de que esto no ha terminado, de que hay que cerrarlo en casa, de que quedan 90 minutos, de que la Copa Libertadores tiene estas cosas, de que en un momento está a puertas de quedar fuera de todo, y después aparece un jugador que es clave como el Mono Sánchez, su liderazgo, y terminan definitivamente metiéndote en el partido. Después el gol de Ala, increíblemente como es el fútbol. Incluso nosotros habíamos sido muy críticos con él, ingresó con otro ánimo, se demostró mucho más, solicitó el balón, la primera pelota que tuvo, le puso un pase gol a Lucas Prato, y de verdad que hoy día anota, también una ventaja para, o sea, es fuerza para él, y de verdad para este plantel en general, que cómo se apoyan, cómo se bancan, todo bien, así que desde este lado nos vamos, nos está esperando el Pablo, así que más encima que el estadio queda súper lejos, así que tenemos por lo menos como media hora para poder llegar ya donde estamos nosotros, así que agradecido, muchachos, de todo, y a la gente de Coquimbo que nos sigue escuchando, y mañana les vamos a mandar material, más ratito les mando material.
4: Sí, perfecto. Bueno, ya son casi las 10 de la noche allá en Argentina, una hora más, así que va, Javier, un abrazo muy grande.
3: ¿Cuándo regresa usted mañana? ¿A qué hora?
19: Yo mañana regreso.
4: Mañana,
19: yo creo que va a estar tipo 7 de la tarde ya.
4: Ah, pero ¿a qué hora sale de Buenos Aires usted?
19: Yo de Buenos Aires salgo mañana a las 8 de la mañana.
4: Ah, pero
3: acá a Tierra Santa, ¿qué hora llega?
4: No, a las 7 de la tarde, porque en bus después.
19: Estoy claro. Diciendo a las 7 de la tarde, estoy diciendo a las 7 de la tarde, pero ¿cómo, cacho? Sí.
4: Bueno, pero usted puede pasar de largo, así que tenga una linda noche ahí en Buenos Aires que promete. La ciudad,
3: se afeitó, ahora está bien.
4: No, es que en la ciudad más europea del continente no se puede pasar mal hoy día, y más con los más de 2.500 hinchas coquimbanos que van a llenar todos los bares de la ciudad de la Furia. Así que, Javi, que disfrute.
19: No, sí, sin duda, Mano López está buscando atravesarme, está contento, Mano López.
4: Ya, gracias, Javi. Richard, queremos cerrar con Richard. Don Richard, como siempre, la cábala, cerrando la transmisión, usted desde allá.
20: Bueno, feliz, contento, ilusionado todavía. Restan 90 minutos, hay que volver de nuevo al Francisco Sánchez Rumoroso, que va a ser una caldera. Así que, no, contento. Muchas gracias por la transmisión, muchachos, también por hacer el aguante ustedes ahí en Estudios Centrales. Nosotros desde acá, como bien lo decía Javier, queda muy lejos del hotel, todavía tenemos que llegar ahí al sector del Obelisco, y bien, pasamos mucho frío, compadre, fue un viento terrible que hubo, pero bien, ese calor humano que había ahí del sector norte, digamos, por decirlo así, de la barra de Coquimbo Unido, al final prácticamente era una barra local, y se sintieron muy fuertes después del gol, y todos muy contentos. Así que bien, pues yo cierro. Un abrazo gigante para mi madre, Jovina Godoy Castillo, para el gran Sebastián Eduardo y don Raúl Armando Cornejo Cuitiño, que también hacen el aguante en el sector del Olivar Bajo. Un besito grande para ellos.
3: ¿Y el Mopri del Valle qué pasó?
20: Sí, pues el Mopri del Valle estaba ahí también, con los nervios de punta. Bueno, me extraña, ¿cómo no va a
4: estar? Y a Brunito también.
3: Y a Brunito tampoco le mando saludos.
20: No, muchachos, nos vamos, nos retiramos totalmente en vivo y en directo desde el Vicente López, de acá, de la ciudad de La Furia, Buenos Aires, Argentina, para estos octavos de final de la Copa Conmebol Libertadores de América. Fue Vistazo Deportivo y Radio Pisco FM 91.5 en el dial. Chao, muchachos, muchas gracias.
4: Ahí estaba, pues, nuestro equipo viajero, Richard Cornejo, Javier Yáñez y Pablo Galleguillos, que está con su hijo Cristóbal, con su sobrina ahí, disfrutando, obviamente, junto a los más de 2.500 hinchas piratas que llegaron a Vicente López, llegaron a Buenos Aires, a Argentina. Juan Alberto, nos despedimos, mañana estamos de vuelta a las 20:30 horas.
3: Así es, larga, 5 horas.
4: Pero pasamos. Buena, bien aperado, ¿ah? Sí, exactamente. ¿Eh? Oiga, le felicito, su sándwich de milanesa de pollo, espectaculares.
3: Largas 5 horas que nos vamos, la verdad, que contento.
4: Mañana la voy a mostrar la foto, muy buena. Muy buena.
3: Así que ya probó las milanesas.
4: Ya por fin probé la milanesa.
3: De aquí en mano, no.
4: Y en sándwich más encima.
3: No quiero escuchar.
4: No, nunca más lo voy a beber. Nunca más. Nunca más.
3: Saludos grandes para todos.
4: Ya, nos vamos. Don Osvaldo Peralta nos puso en el aire. Muy buenas noches para todos. Esto fue Vistazo Deportivo. Esto fue el empate 1-1 entre Platense y Coquimbo. Coquimbo sigue con vida y se juega la revancha el próximo miércoles por los octavos de la Libertadores. Chau, chau.

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0: 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En Radio Pisco, le indicamos la hora.
1: Las 21 horas y 6 minutos.
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0: En Radio Pisco le indicamos la hora.
1: Las 21 horas y 27 minutos.
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1: 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En Radio Pisco, le indicamos la hora.
2: Las 21 horas y 57 minutos.
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0: 23 horas y 43 minutos.
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2: Son las 0:03.
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1: Son las 0:27.
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2: Son las 0:59.
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1: Es la 1:27 a.m.
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1: Son las 2 de la madrugada y un minuto.
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1: Son las 2 de la madrugada y 27 minutos.
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2: Son las 3 de la madrugada y un minuto.
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1: Son las 3 de la madrugada y 28 minutos.
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1: Son las 4 de la madrugada, en punto.
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1: Son las 4 de la madrugada y 30 minutos.
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2: Son las 4 de la madrugada y 59 minutos.
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1: Son las 5 de la madrugada y 27 minutos.
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3: Son las 6 de la mañana y un minuto.
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1: Son las 6 de la mañana y 28 minutos.
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2: Son las 6 de la mañana y 59 minutos.
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1: Son las 7 de la mañana y 30 minutos.
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1: Son las 8 de la mañana y 2 minutos.
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1: Son las 8 de la mañana y 29 minutos.
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3: ¿Qué tal? ¿Cómo están? Les saluda Carlos Maturana. Les doy la bienvenida a esta nueva edición de noticias donde sabremos de la polémica por proyecto que busca instaurar el Día Nacional de la Oración y de la Biblia. Hablaremos de la comisión investigadora que citó a exministra Trinidad Steiner para el próximo lunes con miras a una eventual acusación constitucional. FUNAEB digitalizará la TNE. Sabremos de la tarjeta física de transporte que comenzará a desaparecer gradualmente.
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3: Polémica generó la promulgación de la nueva ley de escuelas protegidas. Desde la academia valoran la iniciativa, sin embargo cuestionan que no haya aún medidas que vayan contra quienes cometan delitos asociados a las aulas. Ornella Millado nos cuenta todo esto en el siguiente informe.
4: Tras la publicación de la Ley de Escuelas Protegidas, que delimitó nuevas herramientas para los establecimientos, permitiendo la revisión de mochilas por parte de personal capacitado, la prohibición de elementos que oculten el rostro y el aumento de atribuciones disciplinarias inmediatas para los docentes, las primeras reacciones ya comenzaron a examinar los efectos de la normativa. Para el mundo académico, la entrada de la ley viene a entregar una señal necesaria. Sin embargo, se enfatiza en la necesidad de ir más allá del ámbito sancionatorio. Así lo relata Mauricio Bravo, vicedecano de la Facultad de Educación de la Universidad del Desarrollo.
5: Para recuperar los espacios educativos, necesitamos comunidades que sepan que existen reglas claras y que, frente a situaciones graves, los establecimientos cuentan con herramientas efectivas para actuar y proteger a estudiantes, profesores y asistentes de la educación. Creo que la ley avanza correctamente en entregar mayores herramientas para enfrentar hechos graves, pero el desafío es no quedarnos solamente en la reacción. Una política de seguridad escolar también tiene que preguntarse cómo evitamos llegar a estas situaciones. Ahí necesitamos más prevención, detección temprana y capacidades en los establecimientos para abordar los conflictos antes de que escalen.
4: Por otra parte, el hito generó debate político a raíz de las palabras del presidente José Antonio Kast durante la ceremonia, quien defendió la revisión de pertenencias señalando que el que nada hace, nada teme. Dichos comentarios fueron abordados por el senador de Antofagasta, Esteban Velázquez.
6: Quien nada hace, nada teme, dice el presidente Kast. A propósito de revisar mochilas. Señor presidente, respecto al secreto bancario, levantemos el secreto a todas las autoridades políticas. Presidente de la República, parlamentarios, Fuerza Armada, etc. Presidente Kast, no olvide que la persecución contra el crimen organizado debe ser con levantamiento pleno del secreto bancario.
4: Ahora, los establecimientos educacionales de todo el país deberán adecuar sus reglamentos internos para implementar los nuevos protocolos de revisión en los apartados de convivencia escolar.
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3: UNAEB anunció la digitalización gradual de la Tarjeta Nacional Estudiantil TNE para reemplazar el formato plástico. Durante 2026 se iniciará una marcha blanca en la que ambos sistemas convivirán buscando facilitar la movilidad estudiantil. Auri Morales con la nota.
2: La Junta Nacional de Auxilio Escolar y Becas confirmó un importante proceso de modernización para la Tarjeta Nacional Estudiantil. La institución decidió digitalizar el beneficio para reemplazar progresivamente el uso de la tarjeta física de plástico por un formato digital. Durante este 2026 se llevará a cabo una primera etapa de marcha blanca. Durante este periodo de prueba, la versión digital y la tarjeta física convivirán para asegurar un traspaso fluido y sin contratiempos para los estudiantes del país. El director nacional de JUNAEB, Fernando Peña Rivera, entregó más detalles.
9: Nosotros ya tomamos la decisión de digitalizar la TNE. Se va a acabar el plástico gradualmente y creemos que es la mejor decisión pensando en el bienestar y también en la facilidad con que los alumnos hoy día se trasladan y se movilizan. Este va a ser un proceso lento, pero tampoco tan lento. Vamos a probablemente y esperamos este año ya tener la suficiente información y un buen marco de términos de referencia para poder licitar lo que va a ser la puesta en marcha, o más bien la marcha blanca de la TNE digital, que va a convivir durante algún tiempo con el plástico, pero que esperamos nosotros en un plazo razonable pueda reemplazar definitivamente al uso físico de la tarjeta.
2: Desde el organismo destacaron que esta medida busca adaptarse a la cotidianidad de los alumnos y facilitar su desplazamiento diario en el transporte público. Si bien el objetivo final es la eliminación del plástico, aún no se ha fijado una fecha definitiva para su retiro total. La iniciativa forma parte de un plan integral de actualización de JUNAEB, que también contempla el uso de inteligencia artificial para agilizar trámites administrativos y la creación de una nueva división de bienestar socioemocional para las comunidades escolares.
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3: Un jubilado solidario de 78 años entregó juguetes reciclados y reparados por él mismo a 32 niños y niñas de la Toma Frente al Mar en Cartagena para celebrar el Día del Niño.
1: La región de la Araucanía.
3: La Municipalidad de Temuco anunció la segunda edición del Carnaval Lluvia de Paraguas, que se realizará el 15 y 16 de agosto en el Parque Estadio Germán Becker, con emprendedores, concursos y actividades gratuitas.

0: Partido Social Cristiano Sara Concha y Francesca Muñoz, junto a distintas bancadas, presentaron dos proyectos resolutivos para pedir al presidente de la República, José Antonio Kast, instaurar los días nacionales de la oración y la Biblia. Sobre esta idea, habla la diputada del Partido Social Cristiano, Sara Concha.
1: Tener un día de la oración le da realce, además, a esta instancia que tienen muchos que a nivel nacional oran e interceden por nuestra nación, como también lo mandata la Biblia, para que se hagan rogativas oraciones por quienes están en inminencia para vivir quieta y reposadamente. Es algo que le hace bien a nuestro país, que es de bendición, y esperamos que el presidente de la República, ante esta solicitud que estamos haciendo 10 parlamentarios, pueda también tener esa intención de que pueda establecerse el día de la oración y establecerse el día de la Biblia.
0: En detalle, la iniciativa propone establecer el primer domingo de marzo como el Día Nacional de la Oración y a su vez declarar el último domingo de septiembre como el Día Nacional de la Biblia, poniendo en ejemplo al país trasandino, que lo celebra el cuarto domingo de septiembre. La iniciativa es apoyada por la bancada del Partido Nacional Libertario, el Partido de la Gente, el Partido Social Cristiano, Renovación Nacional y la UDI. Ahora, los impulsores esperan fecha para que sea debatido y votado en la Cámara Baja. La Cámara Baja conformó la comisión investigadora que revisará la gestión de la exministra de Seguridad Trinidad Steinert y sus interacciones con la Policía de Investigaciones. La instancia será presidida por Raúl Leiva y citó a la exautoridad para el próximo lunes. La comisión quedó integrada por 13 diputados y acordó sesionar los lunes a las 19:30 horas. La primera comparecencia de Steinert adquiere especial relevancia porque durante la medianoche del martes vencerá el plazo para presentar una eventual acusación constitucional en su contra. Según los antecedentes planteados por Contraloría, la investigación apunta a determinar si las interacciones de Steinert con la Policía de Investigaciones excedieron sus atribuciones legales. La comisión también espera citar al director de la institución, Eduardo Serna, y a la ex jefa de inteligencia, Consuelo Peña. La instancia será presidida por el diputado socialista Raúl Leiva, tras imponerse por 7-2 al diputado Cristian Araya del Partido Republicano.
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0: Autoridades de Chillán coordinaron un plan de seguridad con refuerzo policial y tolerancia cero al comercio ambulante ilegal para resguardar la fiesta de la longaniza que se realizará entre el 21 y 23 de agosto. Eso es todo por el momento, nos encontramos en la siguiente edición de noticias.
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1: Son las 9:01 a.m.
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3: ¿Cómo están? Muy buenos días, sean todos bienvenidos y bienvenidas a esta edición del jueves. Hoy es jueves 13 de agosto de El Sabor de la Mañana, a través de la extensa red de emisoras Pisco FM. Estamos iniciando esta nueva jornada en el día de Víctor. Hoy Víctor está de onomástico para todos los Víctor, los Vitoco, en fin, para todos ellos. Nuestro cariñoso saludo desde Pisco Elqui, desde Radio Pisco FM. Vamos a acompañarles hasta el mediodía, como es habitual, de lunes a viernes, por una gentil presentación de Hotel y Restaurante Elqui, el primer establecimiento de la zona. 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Vamos a saludar de inmediato a nuestra extensa red de emisoras, obviamente los dueños de casa Pisco Elqui, en toda la comuna de Paihuano a través del 100.1. Bueno, mi amigo Guillermo Pizarro ya nombró toda la cadena de radios Pisco FM y nosotros de inmediato comenzamos también a entregar nuestros primeros saludos a todos quienes hoy están de onomástico, decíamos Víctor, de cumpleaños, alguna fecha especial. Y por supuesto para quienes nos escuchan a través de radiopiscofm.cl. Les acompañan en esta edición de día jueves 13, don Raúl Munizaga, en la edición técnica y puesta en el aire. Don Guillermo Pizarro Carvajal en la programación musical. Roberto González en la redacción de las noticias. Julio Vilés en la producción general. Yo soy Fabián Casangatori y vamos a estar hasta el mediodía compartiendo buena música, amistad, noticias, datos de interés y todo lo que usted necesita para que esta jornada de jueves con aroma a fin de semana sea muy, pero muy especial. Vamos a comenzar nuestro programa con dos grandes de la música del mundo. Me voy a dar un gustazo porque sé que a usted también le gusta la buena música porque es de buenos gustos. Y quiero invitarles a escuchar a Engelbert Humperdinck en esta edición del Sabor de la Mañana. ¿Cuándo esa hermosa canción? Y posteriormente nos vamos a quedar con Tom Jones, It's Not Unusual, en el inicio del Sabor de la Mañana en la red de emisoras Pisco FM. Bienvenidos y bienvenidas.

Somos el sabor de la mañana en la red de emisoras Pitco FM. Jueves 13 de agosto. Oiga, ayer en una electrizante partido de fútbol en directo a través de Vistazo Deportivo desde Buenos Aires. Oiga, lo empató Coquimbo, ¿eh? Qué increíble. Platense 1, Coquimbo 1, la llave. Creo que yo no entiendo mucho los términos del deporte del fútbol, del deporte rey, pero la llave es acá en el Sánchez Rumoroso de Coquimbo. Les enviamos un cariñoso saludo a todos nuestros amigos barbones que nos escuchan ahí en la conurbación a través del 91.5. Sigue latiendo el corazón pirata, sigue con vida Coquimbo Unido. Vamos a continuar escuchando buena música en esta edición del día jueves 13. Hoy Víctor está de cumpleaños. Para todos los Víctor, un abrazo muy pero muy especial. Nosotros continuamos escuchando buena música a través de la red de emisoras Pisco FM en este sabor de la mañana del jueves 13. 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Nuestros siguientes invitados vienen a cantarle a usted y por supuesto a entregarles lo mejor de la música a través de El Sabor de la Mañana.

En Radio Pisco FM seguimos compartiendo la mejor compañía para sus mañanas. Música que acompaña, noticias que nos informan, recuerdos que nos emocionan, claro que sí. Y la amistad de siempre que nos une día a día. Un millón de gracias por estar junto a nosotros en el sabor de la mañana del lunes a viernes, llevando alegría a cada rincón de nuestra región. Es nuestro trabajo. Queremos agradecerle una vez más la tremenda sintonía que nos regalan en Elqui, Limarí y Choapa. Estamos creciendo de a poquito para estar ya en toda la

región de Coquimbo. Saludos cordiales para Monte Patria en el 93.3 con Barbalá 92.5 y Yapel 93.7. 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Las mejores canciones, buenos recuerdos, continúan para usted hasta el mediodía en Radio Pisco FM.

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1: Son las 9 de la mañana y 28 minutos.
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Y continuamos compartiendo con ustedes el sabor de la mañana en este día jueves 13 de agosto con nuestro saludo cordial a todos nuestros buenos auditores de la región de Coquimbo, a los Víctor de Elqui, Limarí y Choapa. Continuamos con estas canciones para usted en Radio Pisco FM y el sabor de la mañana hasta el mediodía junto a usted.

Día jueves 13 de agosto, día de Víctor. Continuamos compartiendo el sabor de la mañana en Radio Pisco FM. Frecuencias para acercar cada día al Valle de Elqui, la magia del Valle de Elqui con la música del mundo y por supuesto a Elqui Limarichoapa. También todos somos testigos de nuestro diario viaje por los senderos intangibles de la buena música, porque sus artistas favoritos y todas esas canciones que marcaron un pedacito de nuestra vida las puede escuchar aquí con nosotros cada día en el sabor de la mañana, porque Radio Pisco FM es una radio para gustos exigentes. Este nuevo día para compartir junto a ustedes y nosotros de la buena música, una programación livianita, sin estridencias, llenas de buena energía, de todas aquellas canciones que nos permiten hacer de nuestra jornada laboral, en la oficina, en la casa, en el automóvil, en el almacén, donde usted nos sintoniza, en nuestras señales, en Elqui, Limarí y Choapa, que nos permiten cubrir gran parte de la región de Coquimbo. Estamos transformando poquito a poquito en la radio de todos, con nuestro mejor sonido, les acompañamos desde Pisco Elqui a través de Radio Pisco FM y su red de emisoras, gracias a Hotel y Restaurante Elqui, Pisco Doña Josefa y Agrícola El Cerrito.

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1: Las 10 de la mañana y 4 minutos.
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1: Y seguimos compartiendo esta mañana junto a ustedes en el sabor de la mañana de Radio Pisco FM. Gracias por acompañarnos desde cada rincón de nuestra querida región. La música, las noticias, los recuerdos y la mejor compañía continúan junto a ustedes hasta el mediodía en la red de emisoras Pisco FM. Radioemisoras repartidas en el Quilimarí y Choapa para llevar el saludo de Pisco Elqui a toda la hermosa región de Coquimbo.

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Les acompañamos desde Pisco Elqui a través de la extensa red de emisoras Pisco FM y El Sabor de la Mañana. 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

0: En Radio Pisco le indicamos la hora.
1: Las 10 de la mañana y 27 minutos.
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4: En esta jornada del jueves 13 de agosto, hoy Víctor está de onomástico. Le saludamos desde Pisco Elqui con toda la energía de nuestro mágico Valle de Elqui. Lo decíamos ayer, estamos esperando esta bendita lluvia y las precipitaciones anunciadas para ayer miércoles 12 de agosto ya comenzaron a dejar sus primeros acumulados en distintos sectores de nuestra querida región de Coquimbo, aunque sí con importantes diferencias entre localidades. De acuerdo con el reporte de precipitaciones de la red SEASA, actualizado mayoritariamente a las 11 de la mañana de ayer, los mayores registros se concentran hasta ahora en los sectores interiores de la provincia de Elqui. Pisco Elqui encabeza los acumulados con 21,7 milímetros. Hay algunos que dicen que no, que parece que fue más. ¿Y sabe quién es uno de ellos? Nuestro queridísimo productor Julio Avilés. ¿Cómo le va, Julio? Muy buenos días, bienvenido al Sabor de la Mañana. ¿Discrepa usted con esta información del SEASA?
5: Absolutamente. Buenos días a todos. La verdad es que saludar a todos los amigos que nos escuchan a través de la red de radio emisora de Pisco FM. Sí, yo está muy errado, ¿eh? Muy errado. Nosotros, claro, tenemos el récord acá en la región, considerando que este frente en un principio se había hablado que era para Antimarí y Elqui, las dos cordilleras. Pero acá nosotros recibimos, llevamos sobre los 30. De hecho, Paihuano también está sobre los 30. Información que hoy día yo creo que durante la mañana se vaya a determinar. Y así que, bueno, esto comenzó el día de ayer, a eso de las 12 de la noche, con una lluvia intensa que se vivió con muy dura, muy fuerte, y que a eso de las 3 de la mañana nos visitaron unos truenos que nos hicieron despertar a toda nuestra localidad con relámpago y todo. Que obviamente nos dio la sensación de decir y gritar.
4: A esto le llaman tormenta.
5: Oye, Julio, claro, estos son inviernos.
4: Claro, ¿hace cuánto tiempo, mi querido Julio, hace cuánto tiempo que no tenían una actividad como la de anoche?
5: No, muchos años. No tengo el dato estadístico así, claro, pero hace muchos años. Yo sé que los amigos de Pisco, el que me escuchan, yo sé que hay jóvenes que tienen 20 años, claro, y no les había tocado vivir esto. Pero sí, yo tengo recuerdos de hace muchos años atrás que realmente fue complicado, o sea, era muy complicado esto, los inviernos.
4: Oye, ese dicho.
5: Y hoy día más que nunca.
4: Ese dicho que la tiraron con balde, ¿no?
5: Absolutamente. Fue. De hecho, la diferencia del que pasó anteriormente, ¿sí?, el fin de semana, fue que fue más extenso, pero con no la violencia que tuvo este. Este tuvo más violencia, se escuchaba en los techos realmente muy fuerte. Y el día de ayer, en la tarde, tipo 3 de la tarde, se vino una granizada que, bueno, la vivió vieron varias zonas. Pero una granizada sumamente importante, mezclada con los truenos. Fue un momento increíble a las 3 de la tarde ayer, te digo el tiro. Se vivieron momentos de angustia en algunos momentos, porque no solo tenemos que pensar en nosotros, sino que tenemos que pensar en la gente que tiene problemas. Todos tenemos problemas. Exacto. Porque no hay casa que no tenga una gotera. Hay algunos que tienen, y a eso me refiero.
4: Claro, uno más que otro, exacto. Oye, Julio, a propósito de este tema, ¿se reporta algún tipo de damnificado o algún problema en los servicios básicos?
5: No, hasta el momento no. Sí, el día de ayer, en la tarde, tuvimos un corte de energía que se dispuso hasta justo esa hora que estaban los truenos relámpagos. Según informaciones de CGE, había sido por un daño estructural en una central, ya, pero también aquí aprovecho de contarle a los vecinos de la región que aquí nosotros contamos con un generador de respaldo. Aquí en la comuna de Paihuano hay tres generadores, uno en Paihuano, uno en Monte Grande y uno en Piscuelqui. El de Piscuelqui es el más grande, que abarca todo Piscuelqui hasta el final de la cordillera, digamos, llega hasta Alcohuasi. Y eso permite que, en caso de que, como esto ocurrió al sector de Vicuña, esos lados, mientras se arregla el problema, mientras la cuadrilla de CGE trabaja, se prende el generador y podemos gozar de energía como que estuviéramos con la red habitual.
4: Aquí no ha pasado nada, dice usted. Ah, qué bueno. Eso,
5: claro, hay momentos en que tienen que desconectar el generador, claro, y pasar a la red pública. Eso es un poquito, digamos, son momentos, pero en general, agradecer este gesto, digamos, de poder tener esta garantía que tenemos.
4: Exacto.
5: Servicios básicos como el agua, ajá, ningún problema.
4: Ay, bueno.
5: Y la telefónica, la deuda que tienen todo Chile, las telefónicas, como quiero comentar.
4: Sí, exacto. Oye, recordemos también, tú hablabas recién del pasado sistema frontal, la comuna de Paihuano y todas sus localidades es símbolo de, a ver, ¿cómo te lo puedo decir? Destacados a nivel nacional por el buen comportamiento de los sistemas, y todo habla de una buena planificación. El alcalde ahí en televisión dando, fue muy reconocido, incluso sí, querían copiar lo que hizo la comuna de Paihuano, y en Piscoelqui no es menor también, todos se prepararon, así que habla muy bien también de la contingencia. Pero, ¿no?
5: Obviamente que hay un apego de agradecimiento a las autoridades, pero aquí hay todo un plan que es natural. Un plan que es natural, sin quitarle mérito, por supuesto, a toda la organización. Pero es un plano que uno dice, a veces cuando le pasan las cosas, dice, ¿y por qué no se hizo esto?
4: Claro.
5: Y es solamente aplicar eso, hay que hacerlo.
4: Pero si lo llevamos a la práctica en la casa, uno dice, ¿por qué se me llovió, no sé, el living comedor? Pero ¿por qué no preveímos antes?
5: A eso me refiero, y eso comienza desde la base de los hogares.
4: Claro.
5: Porque hay que reconocer también, hay que ser claro en que muchas cosas son responsabilidades propias también.
4: Correcto.
5: Y ahí es donde uno tiene que también, digamos, generar una buena planificación desde la casa, de la familia. Aquí hubo vecinos que ellos mismos pusieron recursos y limpiaron parte de la quebrada, por ejemplo, vecinos que se preocuparon del otro vecino, vecinos que se preocuparon de todos los detalles mínimos, de tener generadores, de tener agua guardada, de tener un sistema de comunicación que permitiera que todos estuviéramos conectados.
4: Y eso te iba a decir, todos los servicios públicos ahí alineaditos, bomberos, carabineros.
5: Sí, aquí había un plan de emergencia que era el de la municipalidad.
4: El policlínico, en fin.
5: Claro, el plan de emergencia de la municipalidad que funcionó muy bien dentro de lo que ellos tienen, que son las maquinarias, que son de alguna manera los elementos que se necesitan para estas situaciones. Después están los bomberos que también tienen otra estructura de organización, carabineros, uh-huh, salud. Y redundamos al final en los vecinos. En los vecinos en general, ¿eh? O sea, los vecinos están muy bien organizados, saben a quién llamar, cómo hacerlo, qué tienen que hacer, etcétera. Entonces, en ese sentido, ese modelo, como te digo, se da por esa simple palabra que es lo que te decía yo, que hay que hacerlo.
4: La prevención y la proyección también, qué bueno, ¿ah?
5: ¿Eh? Y la proyección, sí, claro. Sí.
4: Oye, ¿cómo lo estamos preparando, Julio, para lo que se viene el próximo mes? Porque ya estamos a 13 de agosto, no lo que agarraba el tiquitiquitín, ¿eh?
5: Bueno, el tiquitiquitín va a tener que esperar porque,
4: creo,
5: en definitiva, lo que estamos planificando es preocuparnos. Mira, te cuento algo también que es súper importante destacar. Ayer estuvo el gobernador Cristóbal Juliá aquí en la zona junto al alcalde Hernán Ahumada. Y estuvieron recorriendo los puntos críticos de aquí de la comunidad. Y hay un punto crítico que está hoy día en la boca de todos los paiwaninos, que especialmente los del sector alto, que es el famoso socavón, que se encuentra en la cuesta de Monte Grande.
4: ¿Hasta cuándo, dijo el alcalde? ¿Hasta cuándo esperamos?
5: Exactamente. Entonces, aprovechamos y como radio de hacer un contacto con el gobernador el día de ayer. Y estuvimos conversando con él y nos contaba que para él es una preocupación máxima, y él hace un llamado al MOB, a Vialidad, para que vieran eso rápidamente. Todos los vecinos tenemos soluciones para esto, ¿eh? O sea, hay que escarbar un poquito cerro, claro, para darle continuidad hacia el sector, digamos, apego al cerro, digamos, sacarle un poco de su tierra, digamos, y poder virar un poco la curva hacia ese lado.
4: Pero para eso se necesitan recursos, Julio.
5: Tienen que hacer...
4: Se necesitan recursos para eso.
5: Pero los tienen, pues acuérdense que tenemos una entrada por este tema de emergencia. Entonces es súper importante la conectividad, sobre todo la
4: sí,
5: conectividad,
4: pues,
5: vial.
4: Exactamente.
5: Por sobre la conectividad de telefónica, de internet, la vial es fundamental.
4: Obviamente, para no quedar aislados. Podemos quedarnos sin televisión un par de horas, sin teléfono un día, da lo mismo, ¿no? Exacto.
5: Sí, yo el otro día lo conversaba, entre comillas, un poco para suavizar estas situaciones. Hoy día estamos muy preocupados de todo, pero yo recuerdo hace años atrás, Fabián, que nosotros convivíamos con esto de invierno y si igual jugábamos a la pelota. Sí, igual hacíamos actividades, se hacían fiestas, pero hoy día nos preocupamos, y a lo mejor muchos se pueden molestar con lo que voy a decir, pero andamos más preocupados de que vamos a quedar sin teléfono.
4: No, exacto, no hay señal, sin la tele.
5: Que vamos a quedar sin energía eléctrica. En esos tiempos nos daba exactamente lo mismo, porque claro, no lo teníamos.
4: Claro, no lo teníamos.
5: No lo teníamos. Exacto. Entonces... se cortaba la luz, era algo no anormal.
4: Le daba un toque, además, alumbrarse con la velita, con la palmatoria de la abuela. Un panorama, y pues.
5: Un fogón, te ponía alrededor. Ahora estamos preocupados porque vamos a quedar sin luz y no vamos a tener el hervidor.
4: Claro. Oiga, ponga la tetera ahí, el brasero nomás, pues.
5: Claro, el Brasil. No. Pero yo sé que los tiempos han cambiado, las comunidades son distintas.
4: Pero qué rico es vivir de esos recuerdos, de esas hermosas tradiciones, y sobre todo acá en Pisco Elqui, del buen mate, el brasero, la buena conversa, en fin, ¿no?
5: Claro, claro. Pero claro, yo entiendo y también se la doy que hay gente que hoy día necesita estas cosas porque los tiempos son distintos. Claro. Hoy día es sumamente necesario tener... El teléfono te da una cercanía con tus familias que están en otros lados. Nos achicamos el mundo con esos medios. Con la televisión achicamos todo. Hoy día conocemos todo el mundo, lo conocemos a través de la televisión. Entonces no han ganado ni de viajar porque conocís todo. Y en definitiva eso. Entonces, por ese lado, es también recurrir a la paciencia. Lo importante es que se vienen las flores, se viene lo bonito, y como te digo, si se da para un bonito 18, porque hoy día, coincidentemente, cuando conversábamos con el gobernador, que también es digamos, ve todo el tema del clima.
4: Máximo meteorólogo el hombre ahí.
5: Claro, yo le pregunté, le dije qué pasaba, que venía más adelante. Le decía, sí, me decía, este fenómeno está recién empezando.
4: Fin de semana, Julio, se dice, ¿ah?
5: Sí, pues se nos viene agosto y septiembre también con precipitaciones, así que es un tiro al aire todavía pensar en un 18,
4: y, sí,
5: mucho más acotado.
4: Y por los recursos, además.
5: Sí, sí.
4: Exacto.
5: Y como te digo, o sea, al final de cuentas, bienvenida al agua. Aquí todavía, como tú decías, no tenemos personas damnificadas con problemas, digamos, de habitabilidad o de salud. Eso es el registro que tenemos hasta el momento. Hay lugares que se preocupan mucho porque todavía sigue cayendo tierra. Hay un sector que se llama Las Mazamorras que sigue normalmente activo. La quebrada de Pisco Elqui, que hasta el momento ha funcionado de buena manera, que es una quebrada que tiene historias también, de años, pero así todo a las otras quebradas como de La Janilla, Quebrada Pinto, todas
4: han tenido una buena mantención también de limpieza y todo el asunto, ¿no?
5: Sí,
4: y se ha comportado bien la madre naturaleza.
5: Aquí hay que darle el visto también a la municipalidad, que los chiquillos han trabajado estos dos frentes han estado con las máquinas adentro y van inmediatamente, limpian al tiro la zona.
4: Claro.
5: O sea, también es parte de esto que tú decías, del famoso plan.
4: El plan de contingencia.
5: Que ha sido un ejemplo.
4: Exacto.
5: Que ha sido un ejemplo aquí a nivel regional y nacional, inclusive.
4: Imitable.
5: Así que.
4: Muy bien, pues. Sí. Exacto. Oiga, destacable todo. Oye, ¿no? Dime.
5: Sí, yo te quería comentar también algo que está ocurriendo en Pisco del Quí, que es muy importante. Hace muy poco se está trabajando con una escuela de montaña aquí en Pisco del Quí, que tiene que quiere empezar a funcionar acá en Arturo Prat sin número, en una calle ahí donde estaba antiguamente la escuela número 11 de mujeres.
4: ¿Ya?
5: Después se transformó en el restaurante la escuela y ahora está tomada ahí para hacer una escuela de montaña que es única en Chile. Te voy a contar por qué. Porque dentro de los que generan esta escuela, o que son los alma mater, por decirlo, está dos de los montañistas más importantes de Chile.
4: ¿Ya?
5: Ernesto Olivares y se me queda por ahí el nombre de
4: y el equipo de compuesto por profesionales, enfermeras, pilotos. Sí. Bien, ¿ah?
5: Mira, ahí tenemos gente que es un equipo completo que lo comanda Ernesto Olivares, que es uno de los montañistas que ha tenido recorridos por todas las montañas más grandes del mundo, como el caso de los Himalayas, como el caso del Everest, que ha llevado, bueno, y hoy día es un gran mentor de charlas que realiza a nivel nacional, junto a Misael Albial. Misael y Ernesto son dos tipos extraordinarios que marcan una pauta al montañismo chileno, junto a Lucero, a todos estos grandes, claro, montañistas a nivel nacional. Y lo tenemos acá en Pisco del Quí realizando esta escuela de montaña, y ayer el día lunes comenzaron en la escuela con un curso de primeros auxilios de zonas extremas.
4: ¿Y cómo está la convocatoria? ¿Cómo va? Bueno, ¿Hay entusiasmo?
5: Ya están participando personas de la comunidad entero derecho.
4: Ay, bueno.
5: Acá, algunos profesores. Esto está justamente dedicado a ese mundo, digamos, del montañismo, pero también proponiendo que a través de esto del deporte de la montaña también se puede generar una ayuda a la comunidad, capacitando personas con primeros auxilios de zonas extremas.
4: Exactamente.
5: Tú entenderás que, por ejemplo, en estos eventos te puedes encontrar con una situación complicada de salud de alguna persona, y con el problema viaje que tenemos, a lo mejor la ambulancia no va a llegar.
4: Claro.
5: Entonces,
4: y puede ser atendida ahí en los primeros auxilios.
5: En los primeros auxilios. Y y además que estos cursos, ellos, como tienen el estirpe, o tienen el título, digamos, de personas a nivel internacional, te entregan certificaciones nacionales e internacionales.
4: Importante, ¿no?
5: Así que yo hago un llamado que se acercan a la sede de esta escuela, ahí en calle Prat sin número, esquina Baquedano, y vayan a conversar con Misael y con Ernesto, porque se vienen cursos muy buenos para niños, para jóvenes,
4: bueno,
5: para adultos, de motivación, etcétera. Así que es una gran oportunidad que hay que aprovecharla con estos dos grandes montañistas que no los quisiera en sus líderes. Así que están acá y están dispuestos a entregar todo lo que ellos saben y han tenido como experiencia en la montaña.
4: Así muy bien, pues. Exacto. Que bueno, me alegro mucho. Muy bien, pues, Julio. Oye, disculpa, cortito.
5: Sí.
4: Platense 1, Coquimbo 1. Sigue respirando el pirata, ¿no?
5: Sí, anoche por ahí escuché algunos gritos aquí en el pueblo.
4: Algún barbón por ahí. Ya, pues, Julio.
5: Hay varios barbones aquí.
4: Lo van a analizar.
5: A todo Coquimbo.
4: Sí, pues está representando a la región.
5: Y además que tenemos a un representante que entró muy bien. Al final, este chico Chandía, así como
4: el cliente. Sí, pues. Ya, pues, Julio. Un abrazo cariñoso. Oye, recuerda, dale mi saludo a la gente de Yo Amo el Fútbol, que se cuiden, hay que pasar agosto. Sí. ¿Por qué te quedas callado?
5: El único que está preocupado es el Baltasar.
4: Oye, Baltasar.
5: Sí. Nuestro
4: Qué bueno. Ya pues, un abrazo cariñoso, a seguir con las tareas, mi estimado Julio, y en cualquier momento, obviamente, si la noticia lo amerita, usted ahí nos interrumpe nomás, ¿le parece?
5: Sí, por supuesto.
4: Ya yo pues, gracias por recibir mi llamado, yo sé que estamos al ladito, pero usted anda muy, pero muy ocupado. Un abrazo cariñoso, gracias, y nos encontramos en cualquier momento, Julio, buenos días. Ahí estamos en la conversación con Julio Avilés, para ponerle también la nota interesante a esta jornada de El Sabor de la Mañana en la red de emisoras Pisco FM.

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1: Las 11 de la mañana y 7 minutos.
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Continuamos avanzando con el sabor de la mañana en esta edición de hoy, jueves 13 de agosto. Por supuesto, con toda la buena música, la buena energía desde Pisco, Elqui, para El Quilimarí y Choapa, a través de las estaciones de Radio Pisco FM. 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

seguimos avanzando con el sabor de la mañana. Lo hablábamos con Julio Avilés hace un ratito, la conectividad, esa palabra que está tan de moda. Las empresas Entel, Claro, BTR y Movistar activaron descuentos de hasta un 100% en las boletas de julio para usuarios de las zonas más impactadas de la región. La Subtel confirmó los descuentos, decíamos, de hasta un 100% en cuentas telefónicas tras el temporal. Y por supuesto que tras las dificultades que dejó la emergencia climática en los servicios de telecomunicaciones de la región de Coquimbo, la subsecretaria de telecomunicaciones, eso es Romina Garrido, llegó hasta la zona para informar sobre el estado de la conectividad y también de las medidas adoptadas para apoyar a los usuarios afectados. La autoridad anunció que las principales empresas operadoras implementarán descuentos adicionales a los establecidos por la normativa, ¿no?, para clientes en las comunas afectadas. Las medidas serán aplicadas por Entel, Claro, BTR y Movistar y contempla beneficios tanto para servicios móviles como fijos, y los descuentos se verán reflejados en las boletas correspondientes al mes de julio. Entel aplicará descuento de 80% en servicios fijos y 40% en servicios móviles. Claro y BTR ofrecerán descuento del 100% y 50% en servicios fijos y móviles respectivamente. Por su parte, Movistar aplicará descuento del 80% y 40% sobre la boleta de julio en 11 comunas dirigidos a clientes móviles en su próximo ciclo de devolución. Por su parte, WOM, la operadora, ofrecerá descuento del 40% y del 80%. En el caso de los clientes prepago, el beneficio de WhatsApp libre por 30 días estará disponible desde hoy. Según las estimaciones entregadas por la Subtel, más de 200.000 clientes podrían acceder a estos beneficios. ¿Qué le parece? Bien, pues, nos alegramos. ¿La conectividad es importante, necesaria o importante? ¿Qué opina usted? Vamos a continuar acercándonos al mediodía de este jueves 13 con aroma fin de semana, a prepararse para el fin de semana, ¿no? Y junto a la buena música que programa Guillermo Pizarro, el mismito de los boleros al atardecer, el mismito de mediodía con el folclore. Esta canción la elige con pinza porque sabemos que a usted le gusta escuchar buena música en el sabor de la mañana.

0: En Radio Pisco le indicamos la hora.
1: Las 11 de la mañana y 30 minutos.
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Increíble cómo nos estamos acercando ya al mediodía en este jueves 13 de agosto, junto a Hotel y Restaurante El Quipisco, Doña Josefa y Agrícola El Cerrito, con el sabor de la mañana en la red de emisoras Pisco FM. Una buena opción para escuchar buena música, recuerdos desde Pisco Elqui, es a través de nuestras distintas señales en Elqui, Nimarí y Choapa. Acompañamos desde Pisco Elqui a través de nuestra frecuencia que nos permiten acercarnos con ustedes con nuestra programación musical preparada especialmente para hoy, jueves 13 de agosto, para relajarnos escuchando buena música, por supuesto que sí. Nuestra programación en este día jueves está llena de energía, pero también con esa calidez de la gente noble de la región de Coquimbo. Desde Radio Pisco FM les invitamos de lunes a viernes en este horario a que nos acompañen en nuestra aventura que se llama El Sabor de la Mañana.

Y así nos estamos despidiendo de esta edición del jueves 13 de agosto del Sabor de la Mañana. Contento, señor, contento, agradecido, por supuesto, también de su tremenda sintonía y de todo su cariño. Un millón de gracias a la extensa red de emisoras que componen las estaciones de Elqui, Limarí y Choapa. Nuestras estaciones gemelas, Radio Pisco FM, la radio de Pisco Elqui con denominación de origen, eso es, para acompañarles a ustedes de lunes a viernes en este horario o hasta este horario con lo mejor de la música del mundo. Nos despedimos con mucho cariño de Paiguano, de Pisco Elqui, de Vicuña, con Barbalá. Saludos cordiales para La Higuera y Yapel, Salamanca, Cuncumén, para Ovalle, para Monte Patria, Los Vilos, para La Serena, Coquimbo y el hermoso balneario de Tongoy. Y para usted, mi querido Víctor, un abrazo muy, pero muy especial en este jueves 13 de agosto. Estuvieron con ustedes Raúl Munizaga en la edición técnica, en la puesta en el aire, don Guillermo Pizarro Carvajal, que me está haciendo con el dedito que ya se cambia de estudio para entregarles Mediodía con el Folclor, el programa, la música de nuestro espacio, ¿no? Roberto González en la información y Julio Avilés en la producción general. Por un gentil encargo de Agrícola El Cerrito, Pisco Doña Josefa y Hotel y Restaurante Elqui, les invitamos para mañana, viernes 14. Alfredo y Maximiliano van a estar de onomástico. Más 569-4533-7138 para que comiencen a enviar sus saludos. Soy Fabián Casangatoro y de inmediato le doy el pase a mi compadre y amigo después de la pausa comercial a Mediodía con el Folclor. Recuerden, les queremos mucho y gracias por estar ahí y ser tan buenos auditores. Que estén muy bien. Gracias por escucharnos. Chao, chao.

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2: Las 12 horas y un minuto.
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2: Muy buenas tardes, ¿cómo están? Bienvenidas, bienvenidos. Sean todas y todos cordialmente bienvenidos. Vamos a comenzar nuestro programa del día de hoy, Mediodía con el Folclor, con el grupo La Constru, esto es Tardes de Fútbol, y posteriormente el grupo La Herradura, Ya Replican las Campanas.

El grupo La Herradura es lo que terminabas de escuchar. Nos quedamos con Labranza de San Roberto. Esto es Harina Emei. Y posteriormente el grupo Lafkem junto a La Piedra Feliz.

Junto a la Piedra Feliz, el grupo Lafken, en mediodía con el folclore. Inmediatamente llega don Lalo Vilches, esto es A los Instrumentos. Y posteriormente, el unicornio y la doncella con el grupo Las Capitalinas.

Las capitalinas, el unicornio y la doncella es lo que terminabas de escuchar en mediodía con el folclore. A continuación nos vamos a quedar con las cuatro brujas, corazones partidos y posteriormente las pircas de Quillín con el

Las percas de Quillín, el viaje, es lo que terminabas de escuchar. Nos vamos a quedar con las últimas dos canciones que nos están diciendo que nuestro programa está llegando al final. Nos quedamos con Las Torcasas, Amor, ¿qué será de ti? Y posteriormente, Leonor, El Chal.

0: Y de esta forma, amigas y amigos, estamos llegando al final de un programa más de Mediodía con el Folk. Nos encontramos mañana con un programa similar. Que tenga una excelente jornada. Muy buenas tardes. Hasta siempre, amigas y amigos.
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0: En Radio Pisco le indicamos la hora.
1: Las 12 horas y 35 minutos.
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3: Las 12:57.
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3: Hola, ¿qué tal? ¿Cómo están? Soy María Belén Araya y les doy la bienvenida a este informe de noticias, donde hablaremos sobre el operativo Cancerbero. Los reos más peligrosos del país llegaron a la cárcel de Talca. Hablaremos además del sistema frontal que deja cerca de 12.000 hogares afectados en 10 regiones. Sabremos de la votación de vetos en el Senado. Se aprobaron los 3 presentados por el gobierno y con esto termina la tramitación de la mega reforma en el Congreso.
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3: Lo adelantábamos en titulares. Se aprobaron en el Senado los vetos presentados por el gobierno y con esto la mega reforma entra en su fase final. Carlos Maturana nos cuenta más al respecto.
4: En la Cámara del Senado se aprobaron los 3 vetos presentados por el gobierno del presidente José Antonio Kast y con esto terminó su tramitación en el Congreso. Sobre esta victoria habla el ministro de Hacienda, Jorge Quirós.
5: Salimos del Congreso, finalmente. Le agradezco a todos los parlamentarios de todos los sectores por su contribución, sus discusiones, ha habido distintas votaciones y en particular creo que aquí se dio una discusión muy interesante con temas que quedan pendientes para que nos sigamos trabajando futuro, especialmente el pago a 30 días pymes, un tema que requiere mirarlo a fondo, volver a ver por qué la ley que existe no está funcionando plenamente. Así que yo creo que esta discusión fue muy buena.
4: Las observaciones que ingresó el Ejecutivo apuntan a eliminar las propuestas sobre prohibición del anatocismo, derecho al olvido financiero y la prohibición de pactar plazos excepcionales de pago en facturas superiores a 30 días. Desde el oficialismo apoyaron los vetos enviados por el gobierno el parlamentario republicano Leandro Kunzmann, quien indicó que los vetos le dan seguridad a las familias chilenas. Por su parte, también mantuvo el apoyo a la Ley de Reconstrucción Nacional. Habla el diputado Kunzmann.
6: Nosotros creemos y esperamos que el espíritu de la Ley de Reconstrucción se mantenga y es por eso que estamos de acuerdo con estos vetos y todas las maniobras, ¿cierto?, que se puedan realizar por parte del gobierno para que el espíritu de la Ley de Reconstrucción se mantenga y podamos atraer inversión, crear empleo y darle seguridad a las familias de Chile.
4: Por su parte, desde la oposición criticaron tajantemente los vetos impulsados por el Ejecutivo, señalando que el contenido que contiene la reforma es incompatible precisamente con las normas establecidas por ley. De esto habla la senadora del Partido Comunista, Carol Cariola.
7: Retirar la solicitud que han hecho al Tribunal Constitucional. Nosotros no compartimos la inconstitucionalidad de esta norma bajo la argumentación que entregaron en la sala. Primero, porque es una norma que sí responde al contexto de una ley de reconstrucción y, por lo tanto, de la emergencia en relación a la reposición de servicios básicos. Y segundo, porque hay muchas normas dentro del proyecto de reconstrucción que no pasaron por sus comisiones técnicas. De hecho, hay iniciativas en materia de vivienda que no pasaron por la comisión de vivienda por más que esto se solicitó.
4: Con esto, el proyecto de mega reforma o Ley de Reconstrucción Nacional se encuentra en su fase final, esperando ser publicada en el Diario Oficial. Y a su vez, esperando los dictámenes del Tribunal Constitucional tras la reserva de constitucionalidad presentada por el Ejecutivo y también la oposición a algunos apartados de la ley.
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3: El ministro del Interior y vocero de gobierno, Claudio Alvarado, reconoció que no fue avisado respecto de las reservas de constitucionalidad que presentó Hacienda al TC respecto al artículo 31 del proyecto de reconstrucción nacional, que apunta contra la reconexión gratuita de servicios básicos en zonas de catástrofe. El secretario de Estado ironizó al respecto y, en clara referencia al ministro de Hacienda, Jorge Quirós, comentó que el gabinete sabe cuál es su número telefónico. Habla el ministro del Interior y vocero de gobierno, Claudio Alvarado.
2: Bueno, tal como señalé ayer, efectivamente yo no supe que se ingresó el día sábado, y eso lo atribuyo a las diferentes acciones y actividades que tenemos en el gobierno, y a alguien simplemente se le pasó tomar el teléfono y avisar, ingresamos el requerimiento. No, yo creo que el único cambio es reiterarle a los ministros cuál es mi número de teléfono.
3: En este contexto, el ministro se refirió a una descoordinación del Ejecutivo, ya que a todos se les olvidan cosas y son parte de la vida. Tras estas declaraciones, el propio Quirós salió a desdramatizar la situación y manifestó que no es su responsabilidad tener que informar a cada una de las personas. Así lo explica el ministro de Hacienda, Jorge Quirós.
10: El Tribunal Constitucional, la presentación lleva la firma de cuatro ministros y la del presidente de la República. Obviamente que hay un tema de, a lo mejor, de descoordinación o de un incidente de comunicación, pero no pasa más allá de eso, no hubo ninguna intención de no informar. No es mi responsabilidad tener estarme acá, haciendo cargo de informar a cada una de las personas. Hay un gobierno, una organización, y es perfectible siempre la comunicación, pero repito, es un tema más bien incidental. Las decisiones siempre se toman al interior del gobierno. Esto el ministro no se ha perdido nunca y siempre ha señalado que es una decisión de gobierno.
3: Recordemos que se decidió recurrir al Tribunal Constitucional por el artículo que busca la prohibición de cortar servicios básicos por no pago en zonas siniestradas de Valparaíso, Ñuble y Biobío. El proyecto de reconstrucción nacional sigue su curso tras ser aprobado en el Congreso a la espera de su publicación. Sin embargo, su avance definitivo dependerá de las modificaciones que determine el Tribunal Constitucional tras la solicitud que ingresó el Ejecutivo.
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3: La Seremi de Energía de la región de los lagos descartó un quiebre de stock de pellet, aclarando que hay estrechez por alta demanda. Pese a recibir 923 mil kilos, las filas persisten en Puerto Montt por falta de producción local.
1: La región de la Araucanía.
3: En Lonquimay, más de 2.200 personas permanecen aisladas en sectores rurales debido a acumulaciones de nieve que superan el metro de altura. Un operativo con 21 máquinas trabaja para despejar los caminos de la comuna.
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3: Debido al sistema frontal que afecta al norte del país, el Ejecutivo emitió un balance oficial por afectaciones en la zona. En detalle, hay alrededor de 12.000 hogares afectados y cerca de 46.000 hogares ya recibieron el bono de emergencia. Los detalles con Ornella Mellado.
14: El subsecretario del Interior, Máximo Pavés, anunció un nuevo balance emitido por el sistema frontal que afecta a la zona centro-norte del país. En detalle, desde el Ejecutivo comentaron acerca del catastro de ayuda enviada por ellos hacia las familias afectadas. Explica el subsecretario del Interior, Máximo Pavés.
15: El compromiso del gobierno durante todo el desarrollo del sistema frontal ha sido apoyar pronta y eficazmente a las familias. Y podemos decir que la evaluación que hemos hecho junto al Ministerio de Desarrollo Social es que el gobierno ha cumplido con llegar rápido, con llegar de manera pronta y eficaz. Yo quisiera agradecer a todos los funcionarios del Ministerio de Desarrollo Social y también de los municipios.
14: En detalle, el catastro de las familias afectadas se centra en 10 regiones, donde hay cerca de 12.000 hogares afectados por el sistema frontal. Además, se detalla que en Penco hay 70 hogares afectados y en Corral 28. Hasta el momento van más de 46.000 hogares que ya recibieron el bono de emergencia distribuido por el gobierno. Desde el Ejecutivo señalaron que existen activaciones de quebradas en la precordillera de Atacama y Alto del Carmen. Además, confirmaron la existencia de mensajes SAE en la región de Atacama, incluyendo el llamado a la precaución en la zona.
3: Gendarmería de Chile, con apoyo de Carabineros y la PDI, realizaron un masivo traslado de cerca de 700 reos de alta peligrosidad desde Santiago hacia la cárcel La Laguna de Talca, en el marco del operativo Cancerbero. La operación carcelaria se gestó a la salida del Centro de Justicia en Santiago, desde donde salieron 4 buses con dirección a la región del Maule, escoltados por funcionarios de Carabineros y la PDI, en complemento de 2 helicópteros para evitar posibles fugas. Tras la llegada de los condenados a la cárcel de destino, el presidente José Antonio Kast calificó el hecho como un día histórico.
16: El traslado a este recinto penal será un poblamiento total, pero el día de hoy van a ser trasladados a esta unidad cerca de 400 internos de distintas unidades penales que han sido registrados y segmentados de acuerdo a las normativas de gendarmería, y se comienza con un módulo de alta seguridad para que esos internos no tengan contacto alguno con el resto de la población penal.
3: De acuerdo a un comunicado entregado por el Ministerio de Justicia, en la mañana se trasladaron 191 internos, de ellos 37 corresponden a integrantes de estructuras de crimen organizado, incluyendo 9 de sus líderes. Además, se confirmó que durante este jueves se trasladarán un total de 687 reclusos. En el marco de este operativo, un grupo de habitantes del sector Aldea Campesina, ubicada a 1 kilómetro de la cárcel, protestaron. De hecho, recordaron las promesas incumplidas del Ejecutivo, exigiendo mayores garantías de seguridad.
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3: Al menos 3 funcionarios denunciaron a la delegada
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0: Y 12 minutos interrumpimos las noticias nacionales para irnos a las noticias comunales de aquí, desde la comuna de Paihuano, nuevamente, como todos los días, en informaciones a veces bien positivas y a veces también contándonos algunos problemillas ahí, el alcalde de la comuna, don Hernán Ahumada, ¿cómo está? Buenas tardes, ¿cómo está usted?
1: Hola, Julio, muy buenas tardes para ti, por supuesto, para todos los auditores que nos están escuchando a través de Radio Pisco acá en la comuna de Paihuano y también en parte de la región de Coquimbo. Muy buenas tardes.
0: Alcalde, así como ayer usted tuvo una visita importante, como el caso del gobernador, ahora me decían y me contaban quién tuvo, con quién, cuéntenos un poquito con qué personas hoy día andaba ahí en la comuna.
1: Sí, efectivamente, mira, donde ya amainó un poco la lluvia esto de hoy día, estamos haciendo muchas gestiones, bastantes gestiones. Estoy invitando a todas las personas a vivir por haber que vengan autoridades, a eso me refiero, que vengan acá a la comuna de Paihuano, ya para tratar distintos temas, distintas situaciones y distintas problemáticas. Y el día de hoy tuvimos, Julio, dos visitas muy importantes para la comuna de Paihuano. Primero que todo, me reuní con Sergio Nagiomín, ya se me confunde ahí un poquito.
0: Sí,
1: ya,
0: claro.
1: Que es el organismo técnico de ver la situación de los terrenos, de ver la situación de, en caso puntual, del famoso nuestro socavón de Monte Grande. Ya vino esta institución, estuvo con sus técnicos, ya estuvieron prácticamente durante toda la mañana, así que seguramente si alguien pasó por ahí, vieron que estaban ahí tomando unas mediciones. ¿Ya? ¿Por qué? Porque justamente vinieron a lo que vengo pidiendo hace mucho, mucho tiempo, que es el informe técnico del socavón de Monte Grande. Al fin, Julio, sí, es muy buena
0: maravilloso,
1: noticia.
0: Maravilloso, una muy ya, buena
1: noticia. Muy buena noticia, yo estoy, la verdad, un poquito más tranquilo, pero obviamente va a estar más tranquilo cuando veamos los resultados también. Ellos van a hacer un informe, ya tomaron las mediciones, y bueno, y no solamente ahí en Orcón, también se van a ir al sector de la quebrada La Mazamorra, van a estar también en la ladera de Orcón, van a ir a Tres Cruces Bajo, o sea, los distintos puntos de acá que tenemos alguna afectación nosotros con el terreno, pero lo importante que se va a hacer el estudio que vengo pidiendo hace tanto tiempo, que nos digan la durabilidad de ese socavón. Si como ellos son los especialistas, los técnicos, si tiene posibilidad de seguir avanzando, poniendo riesgo a nuestra familia, o en las condiciones que está, por el suelo, por la calidad, por la roca, se va a detener. O sea, ese informe en las próximas semanas lo vamos a tener, que es lo que tanto he buscado todos estos meses, Julio. Así que por esa parte, bien tranquilo al respecto.
0: Me parece muy bien, y qué buena noticia nos trae, porque en realidad eso es lo que se buscaba, alcalde, de alguna manera es ir visibilizándolo a través de las autoridades.
1: Claro, porque fíjate, Loncho, que nosotros somos una comuna turística, y yo durante todo el año invito a la gente, vengan a Paihuano, vengan, porque nosotros vivimos, si bien existe la agricultura también, parte importante de la identidad local nuestra es vivir también del turismo. Con todo lo que siempre hablamos, la estrella, Cabre, la Mistral, el pisco, las tradiciones, ya, entonces a mí me interesa que siga viniendo gente a la comuna, pero para esa tranquilidad, para seguir invitando, por supuesto vamos a necesitar este informe, y obviamente ahí vamos a estar más tranquilos si la ruta va a seguir, que obviamente va a seguir, pero ahí vamos a tomar los resguardos correspondientes. Oye, mira, y hace un par de minutitos, hace 5 minutos atrás, se retiraron de acá la comuna de Paihuano los integrantes del Consejo Comunal, del Consejo Regional de Coquimbo, quienes estuvimos en reunión, ya viendo las distintas necesidades, problemáticas, y a ellos les mencioné el tema de las comunicaciones, en general, el tema de las problemáticas que tuvimos con las empresas de telefonía, ya, que la mayoría de las empresas telefónicas se cayeron durante el frente que tuvimos. Se le cayeron nuestras comunicaciones locales también.
0: Exactamente.
1: Ya, por lo tanto, se comprometieron y me van a invitar muy prontamente a la sesión del consejo para que yo exponga, para si pueden habilitar algunos recursos adicionales para reparar las distintas radios de comunicación que tenemos acá en la comunidad paihuana. Y varios temas más. Solicitamos también un bus. Bueno, aproveché el tiro y hacer varias solicitudes. Así es que no, por lo menos ha sido un día bien intenso, bien entretenido, bien con harta petición. Tú sabes que guagua que no llora no mama.
0: Absolutamente.
1: Y también quiero aprovechar de comentar hoy día, Loncho, que hoy día a las 3 de la tarde me voy con el equipo de la municipalidad, nos vamos a la localidad de Alcohuaz, ¿ya?
0: Ya.
1: Porque gestionamos una antena, Starlink, ¿ya? Una antena Hola, solicitamos una antena y la vamos a instalar en la localidad de Alcohuaz. ¿Y por qué Alcohuaz? Porque obviamente es una de las localidades que siempre está propensa a quedar aislada, y por lo menos con esta antena satelital que vamos a instalar allá, ya los vecinos, independiente de la geografía, que están tan lejos, no van a quedar tan aislados como lamentablemente le ocurre hasta el día de hoy.
0: Buenas noticias, muy buenas noticias, alcalde. Se sigue, por supuesto, valorando lo más importante de hoy día, de que es las personas, la comunidad, los vecinos. Así que siga trabajando, alcalde. Así que no le quitamos más tiempo para que siga usted insistiendo ahí en estas cosas que son tan importantes y que ha tenido mucha visibilidad.
1: Eso, oye, Julito, y ayúdanos a que la gente se siga preparando. Recordemos que el frente continúa hasta el día lunes. Ya hasta el día lunes, hoy día recién se pangó un mangazo, como decimos acá, un mangazo bien fuerte, sí, claro, en Paihuano.

0: Hasta el momento la comuna sigue marchando bien, el plan ha resultado, así que vamos a seguir insistiendo en todas estas medidas que se han tomado todas en conjunto. Así que agradecerle a usted.
1: Claro, Julito, mira, imagínate, Julio, que me han llamado a todos los medios de comunicación, ¿eh? Porque la cantidad de agua que cayó entre la noche, antenoche y ayer, fue la comuna que más agua recibió en toda la región de Coquimbo. Y gracias a Dios, no pasó mayores por las medidas preventivas. Si bien se nos cortó la luz, tratamos de activar lo antes posible los generadores de emergencia que tenemos. Por lo tanto, si bien tenemos problemas, siempre estamos dispuestos a buscar la solución lo antes posible para nuestros vecinos. Así que seguimos trabajando.
0: Me parece muy bien, alcalde. Que tenga un bonito día y que siga, ojalá, con buenas noticias nada más.
1: Esa es la idea, amigo mío. Un abrazo.
0: Okay, fuerte, un abrazo. Todos. Okay. Ahí estaba don Hernán Ahumada con buenas noticias para nuestra comuna con respecto al tema de las actividades que se están viviendo con estos frentes de mal tiempo. Los dejamos y seguimos con la programación habitual de Radio Pisco FM.
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0: En Radio Pisco le indicamos la hora.
1: Las 13 horas y 28 minutos.
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1: Las 14 horas y 9 minutos.
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0: En Radio Pisco le indicamos la hora.
1: Las 14 horas y 28 minutos.
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1: Las 15 horas y un minuto.
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0: En Radio Pisco le indicamos la hora.
1: Las 15 horas y 29 minutos.
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1: Las 16 horas y 5 minutos.
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0: En Radio Pisco le indicamos la hora.
1: Las 16 horas y 28 minutos.
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1: En Radio Pisco, le indicamos la hora.
5: Las 17 horas y 4 minutos.
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7: Hola, ¿cómo están? Bienvenidos y bienvenidas. Estamos comenzando el clásico. Somos el A Toda Marcha, así es. Y donde vamos a compartir buenas canciones dentro de los próximos minutos. Estamos iniciando el programa de música de conversación que te va a acompañar. Bueno, con todas las secciones que tú bien conoces, tenemos una programación increíble para el día de hoy. Y bueno, saludando a todos los medios que se conectan también con nosotros. 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Junto a ellos, nuestros auspiciadores, estamos iniciando el programa del día de hoy. Vamos a ir a las canciones de inmediato. Así comenzamos el clásico. Bienvenidos y bienvenidas.

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Oye, para los que están buscando empleo, la Confederación de la Producción y del Comercio, CPC, y también INACAP, en alianza con Empresas X Chile, te voy a contar que lanzaron la cruzada X el Empleo, o Por el Empleo, donde se ofrecen miles de puestos laborales a través de un sitio web. Claro, la cruzada Por el Empleo busca convocar a empresas de todos los tamaños, sectores y regiones, ¿ya? Esto va a ser a nivel nacional, a abrir nuevas oportunidades laborales y hacer visibles sus necesidades de contratación. La meta es conseguir 20.000 nuevos empleos. Claro, la presidenta de la CPC, Susana Jiménez, sostuvo que a pesar de las dificultades, hoy conviven personas que buscan empleo con empresas que necesitan contratar. Ahí es donde está la urgencia de movilizarnos, dice ella, por y para eso nace esta cruzada Por el Empleo, una convocatoria nacional para articular a todas las fuerzas empresariales de Chile. Claro, nos hemos propuesto una meta ambiciosa, pero alcanzable. Queremos lograr que se concreten 20.000 oportunidades laborales en los próximos 6 meses. Así es que luego te voy a contar cómo funciona esta plataforma Emplea por Chile. Ya te lo contamos en un ratito más para que te quedes con nosotros. Seguimos con la música aquí en El Clásico. Somos el A Toda Marcha.

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1: Bueno, escuchamos Lentos en tus oídos, esta gran balada que nos trae Phil Collins, A Groovy Kind of Love.

0: 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En Radio Pisco le indicamos la hora.
1: Las 17 horas y 30 minutos.
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Seguimos con lo mejor del rock latino junto a Soda Stereo, un éxito de uno de sus primeros álbumes. Esto es Afrodisíacos.

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1: Quiero contarte que un día como hoy, Jimmy Stocky fue la voz y fundador de la banda estadounidense country Exile de la década de los 70. El grupo tuvo varios éxitos tales como Kiss You All Over, Never Gonna Stop y Too Proud to Cry, entre otros. Stocky falleció a los 41 años por causa de una hepatitis, un 13 de agosto de 1985. Justamente vamos a escuchar a Exile aquí en el Clásico. Música.

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1: En Radio Pisco le indicamos la hora.
2: Las 18 horas y 3 minutos.
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Muy bien, vamos al santoral. Hoy día estamos saludando a Víctor en el santoral católico. Así es. A ver, Víctor significa el que triunfa, un hombre de origen latino. Sus características: práctico, comunicativo, observador, tiene facilidad para hacer amistades. Es confiable, honesto. Cuando se propone algo, no descansa hasta conseguirlo. El amor espera estar seguro de su pareja para mostrarse tal cual es. Así que tengo varios amigos que llevan el nombre de Víctor. Un abrazo para todos ellos. A quienes están celebrando su cumpleaños, también algún aniversario, también un saludo cariñoso. Vamos a continuar con más canciones aquí en El Clásico. Te acompañamos hoy saludando a Víctor.

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1: Quiero contarte que un día como hoy, 13 de agosto de 1958, nace el cantante británico Fergal Charkey, que vamos a disfrutar, vamos a recordar a esta hora aquí en el Clásico.

0: En Radio Pisco le indicamos la hora.
1: Las 18 horas y 30 minutos.
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Muy bien, hay que pasar agosto, ¿no es cierto? ¿Existe alguna razón médica detrás de este popular dicho? La pregunta. Los especialistas explican que los meses fríos pueden aumentar la vulnerabilidad de los adultos mayores frente a las enfermedades respiratorias, especialmente cuando existen patologías crónicas. Las bajas temperaturas, los cambios bruscos y la circulación de virus puede favorecer cuadros que en este grupo, ¿no es cierto?, pueden presentar mayores complicaciones. Bueno, Pablo Gallardo, que es jefe de geriatría de Clínica Santa María, le hace una entrevista a él, dice, señala que los meses fríos, particularmente agosto, se asocia a una mayor mortalidad en este grupo debido al aumento de la vulnerabilidad de las vías respiratorias. A esto se suma que una infección viral puede descompensar enfermedades que ya estaban controladas, ¿no es cierto? Los adultos mayores tienden a desarrollar cuadros mucho más complejos que una persona adulta sana o alguien joven, y por eso suelen complicarse con neumonías y bronconeumonías, explica Catherine Falk, directora médica de Help Rescates. Oye, vamos a seguir hablando de este tema súper interesante. Mañana vamos a seguir hablando de este dicho de pasar agosto. ¿Y usted cómo está para pasar agosto? Estamos bien, como Robles. Vamos a continuar con la música aquí en El Clásico, la toda marcha que te acompaña.

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1: Dos canciones disfrutamos de la onda disco. Escuchamos a Jimmy Von Hort y Bonnie M. Aquí, en el clásico.

bien, característica que indica que nos vamos. Estamos despidiendo ya el programa del día de hoy, de este jueves 13 de agosto. Muchas gracias por la sintonía, por acompañarnos. Les quiero invitar para que sigan disfrutando de nuestra programación. Y mañana nos encontramos, mañana viernes, en otro clásico, El A Toda Marcha. 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Hoy a todas las radios que estuvieron conectadas también, nuestro saludo, agradecimiento que estén con nosotros en todo el país. Mañana nos encontramos, mañana viernes, en este mismo horario. Muy bien, chao, chao, hasta mañana.

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0: 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En Radio Pisco le indicamos la hora.
1: Las 19 horas y 6 minutos.
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2: ¿Cómo están? Soy María Belén Araya y les doy la bienvenida a este informe de noticias donde hablaremos sobre el operativo Cancerbero, la bullada primera acción del Ejecutivo contra el crimen organizado. Hablaremos además de la campaña de invierno. Autoridades refuerzan llamado a la vacunación ante alza de virus estacionales. Sabremos además de la Defensoría de la Niñez que advirtió aumento en los costos por reforma a la Ley de Responsabilidad Penal Adolescente.
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2: El Ministerio de Salud entregó un nuevo reporte de la campaña de invierno 2026 sobre la circulación de virus respiratorios en el país, haciendo un firme llamado a la vacunación y a reforzar las medidas preventivas en los grupos de riesgo. Ornella Mellado con toda la información.
4: El Ministerio de Salud entregó un nuevo reporte semanal en el marco de la campaña de invierno 2026. Detallando la situación epidemiológica actual y el avance en el uso de la red de asistencia médica a nivel nacional. Durante la presentación, el jefe del Departamento de Epidemiología del Ministerio de Salud, Dr. Jorge Vilches, enfatizó la importancia de mantener las medidas de prevención durante el momento de mayor circulación de virus respiratorios.
5: Han rezagado de esta estrategia es que lo hagan prontamente y que lleven los adultos responsables a estos niños a inmunizarse contra el virus respiratorio sincicial, porque este anticuerpo monoclonal es un medicamento que entrega protección de manera inmediata. No tenemos que esperar a que se genere la inmunidad para estar protegidos contra el virus respiratorio sincicial, y ya nos encontramos en el momento de mayor circulación de este virus. Más de 1.500 puntos de vacunación habilitados en todo el territorio nacional, y si ustedes quieren saber cuál es el que está más cercano de su hogar o de su lugar de trabajo, lo pueden revisar en la página www.mevacuno.cl.
4: En el informe se destacó la evolución en la circulación de virus como el virus respiratorio sincicial, la influenza y el rinovirus, afectando principalmente a niños y personas mayores en distintas regiones del país. Por último, se reiteró el llamado a acudir a los centros de salud o comunicarse a Salud Responde ante la presencia de síntomas de alerta, reforzando la inmunización en los grupos de mayor riesgo.
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2: Carabineros mantiene un amplio operativo para localizar a dos sujetos vinculados al ataque a balazos contra un sargento durante un procedimiento antidrogas en Antofagasta. El funcionario evoluciona favorablemente y será trasladado a Santiago para recibir atención especializada. Carlos Maturana nos cuenta más al respecto.
7: Carabineros identificó a los dos sujetos de interés buscados por su presunta participación en el ataque a balazos contra un sargento durante un procedimiento antidrogas en Antofagasta. Se trata de Ricardo José Rodríguez Sánchez, venezolano de aproximadamente 26 años, y Mauricio Andrés Rojas Santander, chileno, de cerca de 40 años. El ataque ocurrió mientras funcionarios realizaban controles de identidad por denuncias de venta de drogas. Durante una persecución, un integrante de la sección de investigación policial fue alcanzado por un número indeterminado de disparos, quedando gravemente herido. Las diligencias desarrolladas bajo la dirección de la Fiscalía de Equipos de Crimen Organizado y Homicidios permitieron establecer las identidades de los dos buscados, quienes además mantienen órdenes de detención pendientes por otros hechos delictuales. Carabineros pidió entregar cualquier información sobre su paradero a través de los canales oficiales y advirtió no intentar enfrentarlos. En tanto, el sargento herido ha evolucionado favorablemente en el Hospital Regional de Antofagasta y será trasladado en un avión ambulancia hasta Santiago para continuar su tratamiento en el Hospital de Carabineros.
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2: Un trabajador de una empresa acuícola falleció tras caer a una piscina en la comuna de Chonchi. El hecho ocurrió mientras realizaba labores de mantenimiento y limpieza en las instalaciones de una piscicultura.
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2: Transeúntes amarraron a un sujeto en la vía pública tras ser sorprendido intentando robar en una oficina en el centro de Valdivia. El individuo saltó desde un segundo piso antes de ser retenido.

0: La Dirección Meteorológica de Chile emitió un aviso por probables tormentas eléctricas y lluvias intensas desde Coquimbo hasta el Biobío. El fenómeno causado por inestabilidad atmosférica se extenderá entre la tarde del jueves y la noche del viernes. Auri Morales nos cuenta todos los detalles.
1: La Dirección Meteorológica de Chile emitió un aviso por probables tormentas eléctricas que afectarán a 7 regiones de la zona central del país. El pronóstico abarca los territorios comprendidos entre las regiones de Coquimbo y el Biobío. El fenómeno está provocado por una condición de inestabilidad atmosférica que comenzará durante la tarde del jueves 13 de agosto y se mantendrá hasta la noche del viernes 14. Además del evento eléctrico, las autoridades advirtieron sobre la posibilidad de que se registren precipitaciones intensas en lapsos reducidos de tiempo. Sobre esto también se refirió al respecto el meteorólogo Alejandro Sepúlveda.
2: Da la probabilidad de tormentas eléctricas y cuando eso ocurre está asociado a precipitaciones del tipo chubasco, que son muy puntuales, pero que pueden tener una buena intensidad y durar un lapso acotado. Ya mañana ya ingresa durante la tarde el sistema frontal propiamente tal para dejar lluvias más persistentes en el sur del país, con vientos que pueden rondar, por ejemplo, los 60-70 kilómetros por hora en la costa de la región del Biobío. Y en el caso de Santiago, la lluvia más constante se espera para este sábado.
1: Ante este panorama, el Servicio Nacional de Prevención y Respuesta ante Desastres entregó una serie de recomendaciones para resguardar a la población. Entre las principales medidas destaca buscar refugio en edificaciones sólidas, alejarse de estructuras metálicas, evitar permanecer bajo árboles o antenas y no realizar actividades al aire libre ni náuticas. Asimismo, se aconseja no refugiarse cerca de cursos de agua ni en zonas elevadas en caso de encontrarse en campo abierto. Quienes deban desplazarse en vehículos deben permanecer dentro de ellos con el motor apagado y las ventanas cerradas mientras dure la tormenta.
0: La mañana de este jueves se llevó a cabo un masivo operativo de traslado de casi 700 reos de alta peligrosidad de distintos puntos del país hacia la cárcel La Laguna en Talca. El periodista Patricio Mena de Radio Futura, una de las radios miembros de la red de radios regionales, nos trae los detalles directamente desde Talca. Hola Patricio, ¿cómo estás?
3: Hola, ¿qué tal? Hoy en la mañana, en Talca hubo mucho movimiento debido a la presencia y visita del presidente de la República, José Antonio Kast, acompañado de su ministro del Interior y CGGOP, Claudio Alvarado, el ministro de Seguridad, Martín Arrau, y el ministro de Justicia y Derechos Humanos, Fernando Rabat, quienes muy temprano se dirigieron hasta la cárcel Laguna de Talca, cárcel de alta seguridad inaugurada hace unos pocos meses, que es la cárcel más moderna de Latinoamérica, donde paralelamente se produjo la operación Cancerbero con el traslado de 191 reos de alta peligrosidad desde la cárcel de Santiago 1 hasta la cárcel La Laguna. La visita principalmente trató de ver las condiciones en las que está funcionando hoy día la cárcel y hacer este anuncio también de esta operación de traslado de estos reos, algunos de ellos líderes de carteles criminales que operan en nuestro país, lo que causó también bastante molestia y repudio por parte de las comunidades aledañas a donde funciona la cárcel La Laguna, principalmente el sector de Aldea Campesina de Talca, donde los vecinos también se manifestaron contrarios a esta medida que va a producir externalidades negativas en la vida del sector. Posteriormente a esto, el presidente de la República junto a sus ministros se trasladaron hasta la delegación presidencial, donde el presidente José Antonio Kast encabezó un comité de seguridad junto también a las autoridades locales, donde precisamente trataron esta temática y realizaron un punto de prensa. Vamos a seguir reporteando sobre las reacciones de esta operación Cancerbero por parte de autoridades locales y también la comunidad de Talca, porque creemos que va a traer bastante repercusión este anuncio que fue completamente sorpresivo.
0: Muchas gracias, Patricio, que estés muy bien.
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0: La autoridad sanitaria prohibió el uso de las piscinas del Centro Polideportivo Municipal por falta de autorización y presencia de hongos e insalubridad. Las instalaciones permanecerán cerradas temporalmente tras iniciarse un sumario. Hasta acá dejamos el resumen informativo del día. Nos volvemos a encontrar en una próxima edición. Que estén muy bien.
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